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1: Radio Compañía te indica la hora.
2: Exactamente las 20 horas con 20 minutos.

0: para cuando pienses o sientas que el Señor te abandona. Una noche, un hombre soñó que caminaba por la playa en compañía del Señor. Por su mente pasaban escenas de su vida, y en cada escena veía sus huellas y las del Señor. Cuando la última escena de su vida pasó ante él, miró a las huellas y se dio cuenta que durante su vida muchas veces vio sus huellas solamente. Esto sucedió siempre. Y cuando se encontraba solo y triste, perturbado por esto, le preguntó al Señor: Señor mío, cuando decidí seguirte, tú me prometiste estar siempre a mi lado. Pero he notado que cuando me encuentro agobiado por los pesares de la vida, he visto mis huellas solamente. ¿Por qué me abandonas cuando más te necesito? Él le contestó: Hijo mío, mi querido hijo, sabes que te quiero y que nunca te abandono. Durante tus angustias y sufrimientos, las huellas que has visto fueron mías. Las tuyas no aparecían en esos momentos difíciles, porque, hijo mío, en esos momentos yo te llevaba en mis brazos.
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2: En Bendición y Victoria damos inicio al programa del Centro Botánico Alternativo de Juan Taramacura. En Bendición y Victoria, aquí estamos cumpliendo la cita con todos ustedes, hijitas, hijitos de mi corazón. 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

0: llegando a sus hogares, llegando a su sitio de trabajo, a su pega, llegando ahí en su negocio, en su emprendimiento, en su campo allá. Estas personas que me escuchan allá en el campo, que trabajan la tierra, que trabajan para sacar una buena cosecha, trabajan con sus animalitos, reciban de Juan Taramacura un saludo a la distancia a todos aquellos que me escuchan. Ya sabe la dinámica del programa, hijita, hijito de mi corazón. Ya sabe que usted va a poner un vasito de agua encima de su radio mientras transcurre el programa, mientras usted escucha con atención estos consejos, estos mensajes, escucha los testimonios, escucha los llamados de las personas que visitan a Juan Taramacura. Entonces al final va usted a hacer la oración de los enfermos, aquellos que tienen tantos y tantos quebrantos de salud, aquellos que no pueden conciliar el sueño, que posiblemente todos los santos días se levantan con un dolor diferente en su cuerpo. La salud, su calidad de vida, de su salud cada día va empeorando y usted no entiende por qué o qué hacer. Muchas veces acuden a ciertos sitios donde les recomiendan, acuden a ciertas personas posiblemente donde usted le dicen que vaya y usted va con la fe ciega, pero posiblemente no le ayudan. Y ahí es donde empieza usted a dudar, empieza usted a perder la fe, porque posiblemente visitó personas que no le han podido ayudar. Entonces al final hacemos esta oración. 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Estas son las ventajas que recibe la gente cuando visita, cuando acude con Juan Taramacura a una consulta personal, donde posiblemente usted visitó muchos sitios, visitó muchas personas y no le ayudaron, no vio usted un cambio, no vio una mejoría, no vio usted que realmente su salud va mejorando, sino sigue empeorando. 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No vaya usted a pensar que va a venir donde un adivino, que va a venir donde un chamán, que va a venir donde un brujo. No. Juan Taramacura no es ni adivino, ni brujo, ni chamán. Soy sanador botánico naturista. Una persona que tiene conocimiento, más de 34 años de experiencia en este rubro y trayendo la medicina a lo largo y ancho de todo Chile, trayendo la sanación, trayendo la curación a todos ustedes. No se olvide. Voy a leer un WhatsApp que me envían de allá de Talca, de San Clemente. Me envían un WhatsApp el señor Ramiro. Don Ramiro me pregunta y me dice: Don Juan, ¿qué hago que tengo problemas en mi matrimonio? Últimamente he perdido el deseo sexual, no siento ese ánimo de estar en intimidad con mi esposa y mi esposa me está diciendo que posiblemente yo tengo un amante, lo cual no es así. Tengo también problemas de eyaculación precoz y realmente he perdido la ansiedad, he perdido muchas veces la confianza de hablar con mi esposa sobre este tema. Tengo problemas de disfunción eréctil, y realmente ya no sé qué hacer. He visitado médicos, pero la verdad no he tenido ninguna solución a este problema. Don Juan, escuché que está entregando usted el vino erótico. ¿Será que esto me sirve, don Juan, para solucionar mi problema? Bueno, mi querido señor, usted que me escribe de Talca, de San Clemente, escúcheme bien. El vino erótico que estamos entregando, que estoy entregando, que le va a ayudar a recuperar el deseo sexual, que le va a ayudar a usted para que usted tenga una mejor intimidad con su pareja, es un tratamiento natural, no tiene contraindicaciones, es medicina natural que no tiene ninguna contraindicación. 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Recuerde que el vino erótico también sirve para aquellas damas que han perdido el deseo, porque no es solamente un problema de caballeros, de nosotros los hombres, es un problema también de damas que muchas veces se vuelven un témpano de hielo, pierden el deseo sexual. 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
0: Hijita, hijito de mi corazón, tome el vasito de agua que usted puso encima de su radio durante este tiempo que transcurrió el programa. Agárrelo con la manito derecha porque vamos a hacer la oración de los enfermos. Si hay dolencias en su mismo cuerpo, usted que me está escuchando, caballero, señora, señor, si usted tiene un familiar en una cama de su hogar allá o en un hospital, tiene cáncer, son personas ya desahuciadas por la ciencia médica, usted tiene algún problema en este momento de amor, de económico, el problema que usted tenga, vamos a hacer la oración con mucha fe. Vamos a repetir, San Juditas Tadeo, patrón de los casos difíciles, camina por mi casa. Llévate mis enfermedades y mis preocupaciones. Aleja a mis enemigos, visibles o invisibles. Protege mi familia. En el nombre de Jesús, amén, amén. Tómese el vasito de agua. Mañana será otro día. Mañana va a estar nuevamente Juan Taramacura con ustedes.
9: Desde el cielo una hermosa mañana.
7: Hemos llegado al final de un programa más. Esperamos que haya sido de su agrado los consejos que con sacrificio hemos traído para usted y que los aproveche verdaderamente y ponga en práctica. Hasta una nueva edición de su programa.

0: Radio Compañía te indica la hora.
1: Exactamente las 20 horas con 55 minutos.
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buenas noches, chiquillos y chiquillas. Comenzando otra jornada más de grande super bailable en este día sábado 29 de agosto. Ya cuando el reloj marca las 9 de la noche con 6 minutitos, estamos arrancando lo que es los grandes super bailables de tu radio Compañía FM. Hasta eso de la 1 de la mañana le vamos a acompañar con buena programación musical totalmente en vivo y en directo, ¿eh? Bueno, cuatro horitas de la mejor música seleccionada. Solo lo mejor acá en lo que es lo grande. Super bailable, chiquillos y chiquillas. Oye, nuestro WhatsApp ya está al aire, está habilitado. Ah, es el más 569-6160-5047. Ese es el WhatsApp regalón de los grandes super bailables de tu radio Compañía FM. Voy acompañándoles a todos, a quienes están ahí en su casita, reunidos ahí con sus amigos, con su familia, con sus compañeros de trabajo. Si tienen alguna cosita por ahí, algún cumpleaños, algún matricidio, ahí le hacemos la compañía musical, por supuesto, del 107.5 para toda la conurbación. Ahí lo que es las compañías altas y bajas sonando fuerte y claro en el 107.5, por ahí por la Serena Centro también, chiquillos, a través de la señal al aire, por ahí por la antena, por ahí por la parte alta de Coquimbo también le llegamos, por ahí por esos sectores, por ahí por la Cantera, por ahí por Punta Mira, el Llano, a través de la señal 107.5 también la parte alta de la Serena. Nuestros amigos de la antena, la Florida, la Juan 23, la 17, para toda la muchachada. Sí, para toda la muchachada de ahí de la antena, más arribita, por ahí por Ceres, Algarrobito, Alto al Sol, Islón, El Romero, Coquimbito, por allá por Lambert, lo escuchan a través de la señal online. Por allá por La Roja, más arriba, por ahí por Quebrada de Talca, por allá por nuestros vecinos, Nueva Talcuna, por supuesto. Ahí conectado a través de la señal online, por ahí por el Molle, Marquesa, Vicuña, conectado a través de la señal www.estabuenalaradio.cl. Bueno, también saludar a nuestros amigos de la locomoción colectiva que hasta ahora están en ruta, los chiquillos ahí para los Uber, los taxis. Así que para todos un cordial saludito, para los que andan en su auto particular. También le hacemos la compañía musical de lo que es lo grande, super bailable. Hasta la una, chiquillos, hasta la una le vamos a acompañar. Así que comenzamos de inmediato con la buena música. Música de acá de la cuarta región, música regional. Acá en lo que es lo super bailable, lo vamos con la cuarta cumbiera.

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Ya, ya estamos de vuelta. Estamos de vuelta, por supuesto, a través de tu radio compañía FM, la 107.5. Hoy ahí teníamos lo nuevo, chiquillos, lo nuevo de los Gatos Buenos del Amber. Así que ahí teníamos lo último, primicia musical, y ya la tenemos en la programación de Radio Compañía FM, ¿eh? Bueno, ya cuando son las 9 de la noche con 22 minutitos, seguimos avanzando con la programación en este día sábado 29 de agosto. Oye, ese tema era original de los Gatos Buenos, ¿eh? Original, ¿eh? Oye, seguimos avanzando hasta eso de la 1 de la mañana. Le vamos a acompañar con la buena música, totalmente bailable, pura música bailable. En este día sábado. Y se los va el mes. Hoy día estuve viendo el calendario, porque yo el calendario no lo veo. Estuve viendo el calendario y me parece que el martes somos primero. Se acaba el mes lunes. Oye, tantos días que trae este mes más largo. Oye, largo. 31 días. Chúpate esa. Ay, tan largo. Ya. Oye, nuestro WhatsApp ya está al aire. Si acaso quieren pedir su temita musical o mandar su saludito, ¿eh? Lo pueden hacer a través del más 569-6160-5047, ¿eh? Ese es el WhatsApp, el regalón de los grandes, super bailable, ¿eh? Oye, la temperatura está agradable, chiquillo, no hace frío ni calor, no. Oye, los cielos acá en el Valle del Elqui están totalmente despejados, las estrellas se ven cerquita, las estrellas acá en esta parte del Valle del Elqui, ¿eh? Bueno, saludar a todos nuestros auditores que están conectados a través de la señal al aire, ahí en todo lo que es las compañías altas y bajas, sonando fuerte y claro, ¿ah? Por ahí por el centro de la ciudad de La Serena, también lo escuchan por ahí por Tierra Blanca, Pan de Azúcar, Ovalle, a través de la señal online, ¿ah? La señal por internet. Oye, también por ahí por la antena, por supuesto, la lleva, dicen algunos por ahí, ¿ah? Sí, la antena, por ahí por Ceres, Algarrobito, Alto Valsol, Islón, conectado a través de la señal al aire. Un poco más arriba, por ahí por Gabriela Mistral, por ahí por el Rosario, Las Rojas, lo pueden hacer a través de la señal online, ¿eh? www.estabuenalaradio.cl.

Oye, le quería dar un saludo, a lo mejor está en sintonía, en una de esas está en sintonía, mi primo Ramón Ortiz, me dijo la otra vez, oye, mándame un saludo, pues DJ Jerry, mándame un saludo. Yo le dije, ya te voy a mandar el saludo el día lunes a las 7 de la tarde, no sé si me escucharía, pero a lo mejor está en sintonía. El chiquillo es de ahí, de las compañías, pero coterráneo de acá del Valle del Elqui, pero vive en las compañías. Él tiene un taxi, sí, todo el día anda con Radio Compañía ahí, conectado nuestro primo Ramón Ortiz. Que tiene su... Oye, vende plantitas los fines de semana por acá, por el Valle del Elqui. Tiene un emprendimiento, una feria, donde vende sus productos. Plantas de todas plantas, sí. Plantas verdes, plantas rojas, sí. Así que un saludito para él, para Ramón Ortiz, que está en sintonía. Ya, oye, saludos a nuestros amigos que trabajan esta horita también de la noche, ¿ah? Sí, nuestros amigos los guardias de seguridad, los que trabajan en las bombas bencineras, los que trabajan en los supermercados, también por ahí por las panaderías, sí, así que un saludito para todos los que trabajan esta horita de la noche, para el personal de la salud también que trabaja ahí en el Hospital de la Serena, ahí en el Cefán de las compañías, así que un saludito cordial para todos los que les toca laburar a esta hora de la noche, también para la locomoción colectiva. Oye, para nuestros chiquillos que tienen sus almacenes, sus negocios por ahí, ahí le hacemos la compañía musical. Oye, también las infaltables, estamos en Chile, ¿eh? Las botillerías. También, sí, también para ellos, ¿eh? Ya, chiquillos, oye, vamos a seguir con la buena música, por supuesto, ya cuando son las 11 con 27 minutitos, ¿y con qué los vamos, chiquillos? Tenemos tanta música que no hayamos que colocar, ¿eh?

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1: Ya, nos vamos con unas cumbias rancheritas para ir matizando, para ir variando la música, para ir colocando de toda música acá en lo que es Los Grandes Super Bailables. Así que los vamos con Los Provincianos del Chopa acá en Los Grandes Super Bailables, junto a DJ Jerry.

Oye, por ahí, mi, estaba atenta a la música de la señora Elsa, sí. Apareció la señora Elsa, lo dice, hola amigo Jerry, lo dice. Oye, sí, estaba atenta a la sintonía. Ay, justo le colocamos los provincianos. Justo, sí. Así que un saludo para la señora Elsa Ramírez, que está en sintonía.

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1: Hoy seguimos con la música. Acá está el Flaco y sus parientes. Por el amor a mi madre. Acá en lo super bailable, ¿eh?

Ya estamos de vuelta, estamos de vuelta, por supuesto, a través de tu radio compañía FM, la 107.5, en este día sábado 29 de agosto, ya cuando son las 9 de la noche con 42 minutitos. Hoy ahí teníamos a los charros de Luchito y Rafael, dos mujeres se llama el tema. Oye, con buena música, por supuesto, a través de el 107.5, hasta eso de la 1 de la mañana. La vamos a acompañar, chiquillos. Estamos recién calentando los motores, chiquillos. Hasta la 1 nos quedan más de 3 horas todavía. Sí, estamos recién, ¿eh? Oye, acompañándole a quienes están ahí en su casita. Algunos están acostaditos, ¿sí o no? Mucho, ¿o no hace tanto frío? No hace frío. Como le estaba contando, por acá, por el valle, hace calor, sí, hace calor aquí en el estudio número 10 donde estamos ubicados. Hace un poco de calor, los cielos están totalmente despejados los cielos por acá, por el Valle del Elqui. Voy acompañándole a quienes están ahí, como les estaba contando, a los que están en casita. Algunos están ahí reunidos con sus amigos, con su familia, con sus compañeros de trabajo, ¿sí? Así que ahí le hacemos la compañía musical del 107.5 hasta ahorita de la noche, ¿eh?

Bueno, oye, nuestro WhatsApp ya está habilitado, está al aire. Si acaso quieren pedir su temita musical o mandar su saludito, lo pueden hacer a través del más 569-6160-5047. ¿Eh? Ese es el WhatsApp regalón de los grandes, super bailable. Si acaso quieren ahí mandar su saludito a alguien que por ahí está de cumpleaños, algún matricidio. Ahí lo marcan ahí nomás el WhatsApp y hacen ahí su cosita que tengan por ahí en casita. Oye, también para la locomoción colectiva, sí, para toda la locomoción colectiva que a esta hora de la noche andan en ruta los chiquillos, para todos los taxis, los Uber, las micros, ¿estarán recorriendo a esta hora? Ahí no tengo idea. Me parece que sí, hay algunas micros que me parece que recorren hasta tarde, sí. Así que le hacemos el saludito a todos los conductores que a esta hora de la noche andan en ruta. Oye, para todos los transportistas, los camioneros, ¿eh? Sí, los camioneros. Los chiquillos van cruzando ahí la ruta 5 Norte, van cruzando ahí la ciudad de La Serena, que vienen desde el norte grande de Chile, Iquique, Antofagasta, y van cruzando la carretera ahí en lo que es la ciudad de La Serena. Ahí los chiquillos ahí sintonizan ahí la 107.5. Ahí van buscando radio los chiquillos, van diciendo: oye, ¿habrá alguna radio buena por acá? ¿Habrá alguna radio que esté tocando cumbia? ¿Que esté tocando ranchero por ahí? Así que vamos a ver, dicen los camioneros. Ahí la encuentran, pues sí. Encuentran ahí la radio compañía. Pero no sabemos hasta dónde le agarra la radio compañía. O vamos a tener que altar la antena. Vamos a tener que hacer una antena bien grande, ¿ah? ¿Eh? Para que pesque hasta los vilos, hasta Santiago, ¿eh? Bueno, de a poquito, chiquillo, de a poquito Radio Compañía va a ir creciendo, sí, de a poquito, tranquilinchi por las piedritas nomás, tranquilito nomás. Ahí vamos a ir creciendo, chiquillo, de a poquito, chiquillo. Ya. Oye, también lo pueden escuchar a través de la señal online. Bueno, chiquillos, como les estaba diciendo, si estos chiquillos, los camioneros, van tocando la radio en la señal FM y se les pierde la señal, ahí conectan el celular a la radio nomás. Sí, pues si ahora hay radio digital, hay radio moderna, conectan ahí el celular a la radio y colocan la señal online ahí en el celular y les va a pescar clarita la radio hasta donde vayan los chiquillos, hasta el sur, hasta Santiago, hasta donde vayan. Ahí llevan con ustedes ahí la programación de Radio Compañía en su celular, ¿eh? Con un buen sonido. Hoy no hay que envidiarle a otras radios más grandes, ¿eh? Radios grandotas. No hay que envidiarle si tenemos un buen sonido, chiquillo. Tenemos un sonido en estéreo. Sí. Sí, gracias. Gracias a los técnicos que ahí están atentos ahí a estar al pie del cañón para que la señal salga totalmente clara. Así que, bueno, a veces los técnicos se duermen, pero siempre están ahí pendientes de que salga la puesta al aire lo más preciso posible, ¿eh? Ya, hoy ya cuando faltan 13, oye, que se pasa luego la hora, chiquillo, se pasa luego. Y ya faltan 13 para las 10, ya lo estamos yendo a nuestra primera pausa. Ay, ay, ay, qué terrible. Bueno, los vamos a ir con buena música, aprovechando estos minutos que los quedan ya para dar paso a la pausa comercial, ¿eh? 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Ya, nos vamos a la música. Oye, nos vamos con Fernando Faisán y estas cumbias romanticonas. Ya, chiquillos, nos vamos a la música, vamos a nuestro corte y estamos de vuelta. No se separen de la sintonía.

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1: Exactamente las 21 horas con 55 minutos.
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0: Ya, ya estamos de vuelta, por supuesto, a través de tu radio compañía FM, la 107.5, hasta ahorita de la noche, ya cuando son las 10:05 en este día sábado 29 de agosto, chiquillo de agosto. Hoy día también tenemos luna llena también. Oye, tenemos luna llena hoy día. Oye, acá en el Valle del Elqui la luna se ve clarita la luna por acá. Oye, ya recién estamos comenzando, chiquillos. Los quedan 10, 11, 12, una, 3 horas de todavía seguir la rumba acá en Radio Compañía FM hasta eso de la una de la mañana. Vamos a meter bulla, sí, vamos a meter bulla hasta la una, chiquillos, Oye, nuestro WhatsApp ya está habilitado. Si acaso quieren pedir su temita musical o mandar su saludito, lo pueden hacer marcando el más 569-61-60-50-47. Ese es el WhatsApp regalón de los grandes Super Bailable, acompañándole a quienes están ahí reunidos en casita. Algunos están con su familia, algunos están ahí con sus amigos, algunos están ahí con los compañeros de trabajo, algunos están solitos, sí, solito o solitas. Así que le hacemos la compañía musical del 107.5 a quienes trabajan también hasta ahorita de la noche, a todos nuestros amigos que trabajan de guardia de seguridad, a los que trabajan en las bombas bencineras, en los supermercados, las panaderías, los negocios, las botillerías, a los que, al personal de la salud que trabajan ahí en el Hospital de la Serena, ahí el CEFAN de las compañías, bueno, a todos en general, un gran saludito desde acá, desde los estudios de la Radio Compañía FM, ¿eh? Bueno, vamos a continuar con la buena música. Vamos a seguir bailando, chiquillos, moviendo la cinturita a las chiquillas. Así que vamos a seguir bailando acá en los grandes super bailables junto a lo más grande, a DJ Jerry ahí en las mezclas de la mejor música. Solo lo mejor tocamos acá en estas 4 horitas, solo lo mejor. ¿Eh? Oye, los vamos de inmediato entonces con los muchachos de Lamber, como es el grupo Caravana Tropical. Y este recuerdo, chiquillo, del año 1998, se me cayó el carné. 1998, grabado ahí en la Hacienda Venus de Pan de Azúcar de aquellos años. Así que los vamos a ir con este recuerdo del grupo Caravana Tropical acá en Los Grandes Super Bailables.
1: Este despegue de Caravana Tropical no puede ser posible sin un temita de su cuarta producción. Hay un río, hay un mar en un pato y hay una laguna. Hay una laguna también que los amigos de Caravana Tropical la saben interpretar. Me la llevé a un río. No, ellos me la llevé. Me la llevé a un río creyendo que estaba Matilde. Pero no estaba tan así, porque ellos se la llevaron a la laguna. También creyendo que estaba Matilde, pero igual. Compartamos el ritmo de Caravana Tropical y la laguna, que dice así.

arriba, chiquillos. Arriba las manitos y al fondo. Arriba, pero que se vean arriba. Eso es. Acá también la chica del medio. Los chicos de acá adelante también levantan las manitos. Eso es. Vamos a hacer un tema muy especial, ¿eh? Claro que sí, Vania. Y un saludo grande esta noche para una chica que está celebrando el día de su cumpleaños, ¿ah? De parte del Chao, ¿ah? Para la prima, de parte de el amigo ahí que abrazó.

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Ya estamos de vuelta, por supuesto a través de tu radio compañía FM, la 107.5 de la frecuencia modulada hasta ahorita de la noche. Hoy ahí tenemos al grupo Caravana Tropical, los chicos de Lambert, grabado el año 1998 ahí en la Hacienda Venus de Pan de Azúcar. Así que ahí estaba ese recuerdo con puros temitas, puros filetes, nomás puros temitas buenos, ¿eh? Ahí estaba La Laguna por Dos Amigos, bueno, varios temas tenía ese compilado en vivo acá en Los Grandes Super Bailables. Ya son las 10:25 minutitos en este día sábado 29 de agosto, y se los va agosto. Ya pasamos agosto, chiquillo, ¿eh? Sí, vamos a pasar agosto, ¿eh? Hoy este día más largo que el día lunes este mes, ¿eh? Bueno, así es la cosa, nomás dijo Ruperto. Ya, oye, chiquillo, nuestro WhatsApp ya está habilitado. Si acaso quieren pedir su temita musical o mandar su saludito, lo pueden hacer a través del más 569-6160-5047. Ese es el WhatsApp regalón de Los Grandes Super Bailables. Voy acompañándoles a quienes están en casita, reunidos ahí, con su familia, con sus amigos, con sus compañeros de trabajo. Algunos están solitos, y es rico, mejor estar solo, ¿eh? Así que ahí le hacemos la compañía musical a todos los que están ahí conectados a través del 107.5 de la frecuencia modulada, la radio que la lleva, la radio compañía, sí, la lleva. Oye, con buena programación, sí, con buena programación, de lunes a domingo, y los días de semana, programación todo el día, de 9 de la mañana a 8 y media de la noche, con diferentes locutores, ahí Radio Compañía siempre ahí, entregando buena música, buena entretención, a través de la frecuencia modulada. Ya, hoy antes de seguir con la música, saludar a todos nuestros amigos que los escuchan ahí en toda la conurbación. Por supuesto, la conurbación, ahí las compañías altas y bajas, ahí para la Villa Lambert, Villa El Romero, El Toqui, El Olivar, por allá por El Brillador, ahí tenemos auditores, la familia Acevedo, ¿eh? Hoy un saludo para el Yerquito, el Monito, el Ángelo, el Ale, y para nuestro amigo el Guaso Lalo, sí, el Guaso Lalo, oye, la chapita. El Guaso Lalo ahí también, para todos los chiquillos ahí que escuchan la música ahí en El Brillador, ahí en las compañías altas. Brinca, brinca. Ya, oye, también para el sector alto ahí de Coquimbo, la parte alta, ahí lo escucha nuestro amigo Vladimir, por allá por la cantera, el Sauce, por allá por Punta Mira, ahí llegamos ahí a través de la señal al aire, ahí en las alturas de Coquimbo, ¿eh? Oye, por allá por Pan de Azúcar, también a través de nuestra señal online, por ahí por Las Cardas, Ovalle, chiquillo, uno a Ovalle. Sí, a Ovalle, también lo escuchan los chiquillos ahí a través del 107, no, pues a través de la señal online. Ya vamos a hacer una antena para que lleguemos clarito a Ovalle, ¿eh? Sí, bueno, ahí lo escuchan a través de la señal online, por allá por Vicuña también, ahí lo escuchan los chiquillos, ahí en todo el Valle del Elqui, a través de nuestra señal, nuestra potente señal del www.estabuenalaradio.cl, ahí lo escuchan a través de internet. Ya, hoy vamos a seguir con la buena música, ya cuando son 10 de la noche con 30 minutitos. Vamos a estar hasta eso de la una de la mañana, chiquillo, ahí, acompañándoles con la buena programación de Los Grandes Super Bailables, ¿eh?

0: Ya, hoy estábamos buscando por acá con qué los vamos, chiquillos, con qué los vamos, ¿eh?
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0: Ya, los vamos con estas cumbias rancheritas. Sí, unas cumbias. Ya, todavía no, pues, gancho, todavía no cantí, no cante, no cante, no cante. Está cantando todavía los chiquillos, no, pues no pueden cantar, no pueden cantar. Ya, por acá lo tenía, se me estaba arrancando el play, se me estaba arrancando, me estaba arrancando. Ya, uy, por acá lo tenía, se me fue para allá, ¿por dónde me fueron a tus chiquillos? Acá están, esos chiquillos, acá están, acá están. Ya lo buscamos, chiquillos. Vamos a seguir bailando, bailando, bailando con las estrellas. Hoy había un había un programa de radio a aquellos años que se llama Bailando con las Estrellas. Sí, bailando con las estrellas.
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0: Bueno, vamos a seguir con la buena música a través del 107.5. Hoy nos vamos con estos chiquillos de... del sector de Tierras Blancas, y los Fuegos del Norte, estos chiquillos. Oye, que son buenos estos chiquillos, ¿eh? La cumbia rápida ahí, la cumbia bien rápida de los Fuegos del Norte de Tierras Blancas. Así que los vamos de inmediato con estos chiquillos totalmente en vivo. Así que los vamos de inmediato. Vamos a seguir bailando acá en los grandes super bailables de tu radio, compañía FM, ¿eh?

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0: Ya estamos de vuelta, por supuesto a través de tu radio compañía FM, la 107.5 hasta ahorita de la noche. Estaban los Mala Hierba desde Pan de Azúcar, chiquillo, ahí. Esta agrupación de la cumbia ranchera de acá de la cuarta región chilena. En la cuarta región chilena. Sí, está bien. De la cuarta región de Chile. Ahí está la cosa, de la cuarta región de Chile. Bueno, oye, ya cuando faltan 15 para las 11 de la noche. Oye, lo estamos acercando. Lo estamos acercando nuevamente a la otra pausa. Oye, que se pasa luego la hora. Oye, en este día sábado 29 de agosto. Y se los va agosto, chiquillos, se los va agosto. Y ya vamos a entrar a septiembre. Oye, vamos a estar con una programación especial en septiembre, sí, con unas buenas patitas de cueca, chiquillos, de esas bien zapateadas. Así que vamos a estar con buena música en septiembre y también en una programación especial en los grandes super bailables de Fiestas Patrias. Bueno, hoy en nuestro WhatsApp, si acaso quieren pedir su temita musical o mandar su saludito, chiquillos, lo pueden hacer a través del el más 569-6160-5047. Ese es el WhatsApp, regalón de los grandes, super bailable, Ya, oye, vamos a continuar con buena música. Hasta eso de la una le vamos a acompañar con la mejor programación del 107.5 de la frecuencia modulada. Oye, acompañándoles a quienes están ahí atrás del volante, ahí en la conducción, a los choferes. Así que ahí le hacemos la compañía musical del 107.5 para todos los choferes que andan manejando ahí su auto particular, su taxi, el Uber. Bueno, donde quiera que estén, ahí para los camioneros, por supuesto. A los chiquillos les gusta el tandeo a los camioneros, así. Y son layos los camioneros, así que... Así que ahí le hacemos la compañía musical a todos los chiquillos que andan ahí en la conducción de su vehículo.
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0: Ya, los vamos a la música. Los vamos a la música. Vamos a ir a nuestro corte comercial. Y vamos a estar de regreso con más música. Acá en la 107.5, los grandes super bailables de fin de semana. Así que los vamos de inmediato a la música. Lo vamos con esta chiquilla. Con esta chiquilla, Lisandra Cumbia y estas cumbias sound. Buen mix hizo esta chiquilla. Como es Lisandra Cumbia. Así que con ella los vamos a la música, vamos a nuestro corte comercial y ya estamos de regreso con más super bailable. Así que no se separen de la sintonía que ya estamos de vuelta.

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1: Exactamente las 22 horas con 55 minutos.
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Ya, ya estamos de vuelta, por supuesto a través de tu radio compañía FM, la 107.5 y los grandes super bailables de fin de semana, chiquillos y chiquillas. Hoy ya cuando son las 11 de la noche con 5 minutitos, seguimos avanzando hasta eso de la 1, le vamos a acompañar hasta eso de la 1, DJ Jerry va a meter bulla, a los vecinos, ¿eh? Oye, en este día sábado 29 de agosto, ¿pasamos agosto o no pasamos agosto, chiquillos? Sí, yo creo que sí, Ya, oye, nuestro WhatsApp ya está al aire. Si acaso quieren pedir su temita musical o mandar su saludito, lo pueden hacer a través del más 569-6160-5047. Ese es el WhatsApp, un regalón de los grandes super bailables. Bueno, acompañándole a quienes están ahí en casitas, algunos están ahí compartiendo ahí con su familia, con sus amigos, con sus compañeros de trabajo, ahí le hacemos la...

Ya, oye, saludar también a nuestros amigos de la locomoción colectiva que está ahorita de la noche. Andan ahí los chiquillos trabajando, andan en ruta los muchachos. Ahí le hacemos la compañía musical del 107.5. Oye, también lo pueden escuchar a través de nuestra señal online. Así, nuestra señal online, por supuesto, www.estabuenlaradio.cl. Ahí lo pueden escuchar donde quiera que vayan. Ahí en su celular, en su computador, en su tablet, donde quiera que tengan acceso a internet, ahí escucha la radio compañía a través de nuestra señal online, ¿eh? Ya, oye, los vamos a ir a la música. Oye, le vamos a presentar una primicia musical, lo nuevo de Coqui y su banda Tropical Ranchera. Así que lo vamos con lo nuevo de estos chiquillos. Hace algunos días nomás sacaron esta producción a lo que es las plataformas musicales. Así que lo vamos a escuchar, estos chiquillos, a Coqui y su banda Tropical. Oye, por acá tenemos WhatsApp, me parece. Vamos a ver quién está por ahí en el WhatsApp. La señora Elsa Ramírez está ahí en sintonía. Oye, vamos a ver qué lo dice la señora Elsa. Yo acostadita escuchando estas lindas canciones, ¿sí? Sí, señora Elsa, hay que acostarse, señora Elsa, hace mucho frío. Les cuento que acá en el Valle del Elqui hace frío, bajó la temperatura, así que mejor estar acostadito, abrigadito ahí, escuchando la buena música de los grandes, súper bailable, por supuesto. Así que un aplauso para la señora Elsa, que es nuestra auditora fiel de Radio Compañía FM, ¿eh? Ya, oye, lo vamos a ir con lo prometido de estos chiquillos, Coqui y su banda Tropical, y este mix Alex Bueno acá en Lo Grande Super Bailable.

0: Ya estamos de vuelta, por supuesto, a través de tu radio Compañía FM, la 107.5, hasta ahorita de la noche. Hoy ahí teníamos lo nuevo, chiquillo, lo nuevo de Coqui y su banda tropical ranchera, y ese mix Alex Bueno, sí, primicia musical de Radio Compañía FM, siempre con los éxitos, con las primicias, acá en el 107.5, ¿eh? Hoy ya cuando son las 11 de la noche, con 19 minutitos en este día sábado 29 de agosto, chiquillos, acompañándoles con la buena programación hasta eso de la una le vamos a acompañar, chiquillos. Hoy estaba tonando muy fuerte el micrófono, ahora sí, hasta eso de la una le vamos a acompañar con la buena música de los grandes super bailables. Bueno, chiquillos, nuestro WhatsApp está habilitado, está al aire. Si acaso quieren pedir su temita musical o mandar su saludito, lo pueden hacer a través del más 569-61-60-50-47. Ese es el WhatsApp regalón de lo que es la Radio Compañía FM y lo grande, súper bailable en este día sábado. Hoy acompañándoles a quienes están ahí en casita, así como la señora Elsa Ramírez, que está acostadita porque hace mucho frío, sí. Es verdad, y no es chiste, hace mucho frío, chiquillo, hace mucho frío. Los cielos están totalmente despejados. Hay una luna llena también, sí. Pero hace frío, chiquillo, hace frío a esta hora de la noche. Así que los chiquillos que les toca trabajar de nochero, ahí tienen que abrigarse bien con un buen gorrito, una buena chaquetita, una buena chalina, unos buenos guantes para capear el frío de esta noche. Me imagino que ahí la conurbación La Serena, Coquimbo, las compañías, me imagino que está bien helado, si ahí están orilla de costa, así que llega toda la brisa marina bien helada, así que por eso que hay que abrigarse, chiquillo, hay que abrigarse, ¿eh?
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0: Bueno, hoy acompañándole a quienes están ahí atrás del volante, a los choferes, por supuesto, a todos los que andan ahí en ruta, a los chiquillos que andan manejando su taxi, su Uber, a los camioneros también, a los transportistas, a los chiquillos que les gusta el tandeo, ¿eh? Así que a los chiquillos ahí hay que darle buena música ahí para que sigan su viaje hacia su destino, hacia Santiago, hacia el sur, que van cruzando ahí la ruta 5 Norte, la ciudad de La Serena. Ahí le hacemos la compañía musical a los chiquillos, los transportistas, los camioneros. Bueno, a todos los que están ahí en sintonía, así que le damos el saludito desde acá de los estudios de Radio Compañía FM, ¿eh?
1: Brinca.
0: Ya, oye, vamos a seguir con la buena música. Sí, vamos a seguir con la buena música. Oye, vamos a dar un giro en la programación. Vamos a dejar de un lado un poquito la cumbia y los vamos a ir con unos temitas latinos. ¿Qué les parece, chiquillo? ¿Qué les parece unos temitas latinos? Así que lo vamos a ir con este ritmo diferente para ir variando la programación. Todo no puede ser ranchero y cumbia, así que también tenemos que programar un poquito de música diferente. Así que los vamos a ir con estos temitas latinos acá en los grandes super bailables de tu Radio Compañía FM.
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Oye, que está buena la música, chiquillos. Está buena la radio, las mejores mezclas de lo más grande. A DJ Jerry ahí en los controles, ¿eh? Programando la mejor música. Estamos escuchando estos temitas latinos, chiquillos, latinos, latinos. A esta horita de la noche, ya cuando son las 11 con 32 minutitos en este día sábado, sábado 29 de agosto, chiquillo, poniendo la buena música hasta eso de la una, la de lo más grande, a DJ Jerry ahí en los controles, ¿eh? Programando la mejor música. Estamos escuchando estos temitas latinos, chiquillo, latino, latino, a esta horita de la noche, ya cuando son las 11 con 32 minutos.

Ya estamos de vuelta, estamos de vuelta, por supuesto, a través de tu radio, compañía FM, la 107.5, hasta ahorita de la noche, ya cuando faltan 20 minutitos para las 12 de la noche en este día sábado 29 de agosto. ¿Eh? Bueno, vamos a estar hasta eso de la una de la mañana, le vamos a estar acompañándoles con la buena programación del 107.5, la radio, compañía, la radio más alegre y positiva de la frecuencia modulada. Hoy estábamos escuchando esa música latina, alguna salsita ahí colombiana, así que ahí estábamos matizando la programación, algo diferente acá en Los Grandes Super Bailables. Bueno, chiquillos, y si acaso quieren mandar su saludito o pedir su temita musical, lo pueden hacer a través del más 569-6160-50-47. Ese es el WhatsApp en regalón de Los Grandes Super Bailables. Hoy acompañándoles a quienes están ahí en casita, algunos están acostaditos, así como la señora Elsa Ramírez, que está abrigadita, dice la señora Elsa Ramírez ahí, capeando el frío, sí, se bajó la temperatura, chiquillos y chiquillas, ya bajó la temperatura. Les cuento que acá en el Valle del Elqui, sí, los cielos están despejados, pero hace un frío de aquello, hace frío. Así que hay que abrigarse. Yo me coloqué la chaquetita ahí, la chaquetita con chiporro, de esa. Sí, ¿se acuerdan de esas chaquetas antiguas que salían antiguamente? Esas que traían el chiporro ahí en el cuello. esas de mezclilla que le llamaban, las Wrangler. Esas chaquetas, esas son buenas chaquetas, son abrigaditas chaquetas. Ya, hoy ya cuando faltan 18 para las 12, ya lo estamos acercando a la pausa, pero los quedan 12 minutos para seguir compartiendo la buena música de Los Grandes Super Bailables de tu radio, compañía FM.

Vamos a continuar con la buena música acá en tu radio compañía. La mejor música seleccionada. Solo lo mejor, nada fome acá. No hay nada fome. No hay nada que guatee. No hay nada. Solo lo mejor, la mejor música seleccionada. Así como dice el locutor ahí. La mejor música seleccionada de radio compañía. Sí, está bien el locutor, sí. Le pegó en el clavo, ¿eh? Brinca. Ya, oye, los vamos con estos temitas, yo les llamo la cumbia ranchera romántica, ¿sí? Esta música que llega al cucharón. Así que los vamos a ir con estos temitas, con este mix de mix. Cumbia romántica ranchera. Así que con eso lo vamos a ir de inmediato acá en Los Grandes, super bailable junto a DJ Jerry.

cuando faltan 9 para las 12 de la noche. Nos vamos a nuestra última pausa comercial y vamos a estar de regreso con la última hora de lo que es lo grande, súper bailable de tu radio compañía. Hoy escuchando al grupo Disparo, lo nuevo del grupo Disparo, Eterno Amor se llama el temita este, escuchando estas cumbias románticas, estas que llegan al cucharón. Ya, chiquillo, los dejo con buena música, los vamos a nuestro corte y estamos de vuelta, así que no se separen de la sintonía.

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1: Exactamente las 23 horas con 55 minutos.
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Ya, ya estamos de vuelta, por supuesto, a través de tu radio compañía FM, la 107.5, hasta ahorita de la noche, ya cuando son las 12 con 4 minutitos en este ya día domingo, ya entramos a domingo, chiquillo, domingo 30 de agosto, chiquillo, y mañana se acaba el mes. Hoy este mes que es largo, chiquillo, más largo que el día lunes, hoy largo este mes de agosto, ¿ah? ¿Eh? Pero ya pasamos a agosto, chiquillo, ya pasamos a agosto, ¿ah? Bueno, nos quedan una horita de programación hasta eso de la una. Le vamos a acompañar con la mejor música, solo lo mejor, chiquillo, la mejor música seleccionada a través del 107.5 hasta ahorita de la noche ya, cuando ya el reloj marca las 12 con 5 minutitos, Bueno, acompañándoles a quienes están ahí en casita, algunos están acostaditos porque hace mucho frío, hace mucho frío, chiquillos, así que mejor acostarse abrigadito ahí, escuchando la radio compañía FM. Y hoy a los que trabajan, hay algunos que trabajan, si no todos descansan, algunos trabajan también hasta ahorita de la noche, como son nuestros amigos de los guardias de seguridad, los que trabajan ahí en las bombas bencineras, en los supermercados, en las panaderías, en las infaltables, estamos en Chile, las botillerías también. Están abiertas hasta ahorita de la noche, así que ahí le hacemos la compañía musical de tu radio, compañía FM, ¿eh? Ya, hoy vamos a dar inicio de inmediato con la buena música, no vamos a perder más tiempo y los vamos con este chiquillo, el llanero de Ñuble. Vamos a bailar, vamos a seguir moviendo la cinturita a las chiquillas, así que los vamos de inmediato con este chiquillo, el llanero de Ñuble, acá en los grandes super bailables.

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1: Oye, seguimos con la buena música acá en Los Grandes Super Bailables. Un saludo para la señora Elsa Ramírez, que los pone ahí. Está muy buena la música, así que un aplauso para la señora Elsa, que está en sintonía de Los Grandes Super Bailables. Oye, seguimos con la buena música. Aquí estamos con los auténticos diamantes norteños en vivo. ¿Eh?
2: Vamos, bienvenidos los diamantes norteños. Por toda su trayectoria, por más de 23 años de carrera, desde el norte de Chile, más de 15 años que no estaban acá en la región metropolitana.
3: Hola.
2: Están un poquito más cagados, sí. Me acuerdo cuando andaba por allá, ellos estaban más paraditos, estos viejos. Pero bueno, ahí están. Disfrutemos de la música.
4: Muy buenas tardes, amigos y amigas. Bienvenidos a disfrutar de esta linda tarde ranchera. Una vez más, en este lindo escenario para todos ustedes. Y por primera vez, recibiendo este lindo premio para
5: Orgullecernos también, orgullecer y representar de buena manera a la cuarta región de Chile. Señoras y señores, aquí están las canciones. Aquí está la historia musical de los auténticos diamantes norteños.

Ya estamos de vuelta, por supuesto a través de tu radio compañía FM, la 107.5 de la frecuencia modulada. Hoy ahí teníamos los auténticos diamantes norteños en vivo, en Santiago, chiquillo, en Santiago de Chile. Ahí estaban recibiendo un premio a la mejor banda ranchera tropical de la cuarta región. Ahí estaban los chiquillos, los diamantes norteños en vivo. Oye, ¿cuánto faltan 23 para la una de la mañana? Estamos acá poniéndole todo el ritmo, ¿eh? Poniéndole toda la sabrosura acá en los estudios de radio compañía FM. Así que nos quedan bastantes minutitos para seguir compartiendo la buena música. Oye, un saludo para la señora Elsa Ramírez. Oye, un aplauso para la señora Elsa. Le voy a dar otro aplauso porque, oye, qué buena onda la señora Elsa Ramírez. Siempre ahí lo escribe al WhatsApp, dándolos buena vibra, buena energía a través del WhatsApp.

de Radio Compañía, así que un aplauso para la señora Elsa Ramírez, ¿eh? Nuestra auditora fiel, sí, por supuesto, nuestra auditora number one de Radio Compañía FM, ¿eh? Ya, chiquillo, oye, les voy a dar el WhatsApp porque te voy a quedar minutitos. Si acaso se animan ahí a mandar su saludito o pedir su canción, lo pueden hacer a través del más 569-6160-5047. Ese es el WhatsApp regalón de los grandes super bailables.

Bueno, chiquillos, oye, saludos a todos los que están ahí conectados a través del 107.5 en todo lo que es la conurbación, ahí lo que es las compañías altas y bajas sonando fuerte y claro a través de la 107.5, y también lo pueden escuchar a través de nuestra señal online www.estabuenalaradio.cl. lo pueden escuchar donde quiera que vayan, ahí en su celular, en su computador, en su tablet, y también a través de ahí en la radio de su vehículo. Ahí las radios que salen ahora son radios modernas, así que le pueden conectar el celular a la radio del auto y lo pueden escuchar claramente a través de nuestra señal online, así que con un buen sonido, un buen sonido que tiene Radio Compañía FM, así que lo pueden escuchar donde quiera en nuestras plataformas digitales, ahí lo pueden escuchar a través de la internet. Ya, oye, los coloca ahí la señora Elsa Ramírez, gracias. No, señora Elsa, no hay de qué, si usted es nuestra auditora preferida de Radio Compañía FM, ¿eh? Ya, oye, vamos a irnos con los últimos temitas musicales de la noche. Ya para dar finalizado el programa de hoy. Así que lo vamos de inmediato, aprovechando estos minutitos, los vamos de inmediato a la buena música. Los vamos con los parientes de Jimmy Navarro, acá en la 107.5. Vamos a la música y ya estamos de vuelta.

¡Ya! Estamos de vuelta, por supuesto, a través de tu radio compañía FM. Ahí estaban los parientes de Jimmy Navarro. Hoy ya cuando faltan 12 para la 1 de la mañana, estamos llegando al final de lo que es la programación de este día domingo. Empezamos el día viernes con los bailables y terminamos con el domingo. Tres días. Sí, tres días de buena música, de buena programación a través de los grandes super bailables. Así que lo estaremos escuchando la próxima semana, viernes y sábado, en los grandes super bailables. Ya en septiembre, chiquillos, con algunas patitas de cueca, algunas patitas, algunos zapateos por ahí, vamos a tener en septiembre. Así que vamos a tener una programación especial durante todo el mes de septiembre, chiquillos y chiquillas. Por mi parte, lo estaríamos escuchando el lunes. Mañana, pues mañana lunes, pues DJ Jerry, mañana lunes. Mañana lunes a partir de las 6:30 en otra edición de La Hora del Taco, de 6:30 de la tarde a 8:30 de la noche en La Hora del Taco. Mañana lunes, nuevamente DJ Jerry va a tomar los controles de Radio Compañía FM, ¿eh? Ya, ¿qué más se me queda por ahí? Oye, saludar a la señora Elsa Ramírez, que siempre está ahí en sintonía de Radio Compañía FM. Así que un aplauso, me sal con sombrero por la señora Elsa. Sí, buena auditora. Ya, los vamos. Y los estaremos escuchando mañana lunes. Ya, ¿con qué los vamos a...? Vamos a ver por acá. ¿Dónde tenía acá la música? Ya, acá.

Ah, lo voy a engrasar de nuevo, nuevamente. Ah, no, pero lo vamos a ir con esto, ya. Ya, chiquillo. Lo estaremos escuchando mañana, lunes. Que tengan muy buenas noches, que tengan un buen domingo, que descansen para reponer energía ya para el día lunes, ya tomar las labores habituales del día a día. Así que lo estaremos escuchando mañana, que tengan muy buenas noches, que tengan un buen domingo y que estén muy bien. Y se me cuidan, chiquillos, se me cuidan. Hasta mañana, chao señora Elsa, chao, chiquillos, chao, hasta mañana.

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1: Exactamente las 0 horas con 55 minutos.
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2: Exactamente, las 2 de la madrugada con 21 minutos.

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1: Radio Compañía te indica la hora.
2: Exactamente, las 3 de la madrugada con 21 minutos.

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1: Radio Compañía te indica la hora.
2: Exactamente, las 3 de la madrugada con 42 minutos.

0: Juan Lasarte.
1: ¡Arriba los Bunkers!
2: Gracias, Mon. Muchas gracias.
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1: Radio Compañía te indica la hora.
2: Exactamente las 4 de la madrugada con 22 minutos.

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2: Exactamente las 4 de la madrugada con 44 minutos.

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1: Radio Compañía te indica la hora.
2: Exactamente, las 5 de la madrugada con 20 minutos.

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0: Muchas gracias. Muchas gracias.
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1: Radio Compañía te indica la hora.
2: Exactamente las 6 de la mañana con 22 minutos.

¡Muchas gracias!

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1: Exactamente las 6 de la mañana con 55 minutos.
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1: Radio Compañía te indica la hora.
2: Exactamente, las 7 de la mañana con 23 minutos.

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1: Radio Compañía te indica la hora.
2: Exactamente, las 7 de la mañana con 43 minutos.

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1: Exactamente, las 7 de la mañana con 55 minutos.
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2: Exactamente las 8 de la mañana con 23 minutos.

0: Que se escuche fuerte el aplauso a Julieta Venegas.
1: Gracias.
2: Nuestra cantante mexicana hermosa que tienen aquí en Buenos Aires, nuestra cantante mexicana. Ahí se las encargamos, ¿eh?
0: Gracias, Julieta.
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0: para cuando pienses o sientas que el Señor te abandona. Una noche, un hombre soñó que caminaba por la playa en compañía del Señor. Por su mente pasaban escenas de su vida, y en cada escena veía sus huellas y las del Señor. Cuando la última escena de su vida pasó ante él, miró a las huellas y se dio cuenta que, durante su vida, muchas veces vio sus huellas solamente. Esto sucedió siempre. Y cuando se encontraba solo y triste, perturbado por esto, le preguntó al Señor: Señor mío, cuando decidí seguirte, tú me prometiste estar siempre a mi lado. Pero he notado que cuando me encuentro agobiado por los pesares de la vida, he visto mis huellas solamente. ¿Por qué me abandonas cuando más te necesito? Él le contestó: Hijo mío, mi querido hijo, sabes que te quiero y que nunca te abandono. Durante tus angustias y sufrimientos, las huellas que has visto fueron mías. Las tuyas no aparecían en esos momentos difíciles, porque, hijo mío, en esos momentos yo te llevaba en mis brazos.
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2: En bendición y victoria, damos inicio al programa del Centro Botánico Alternativo de Juan Taramacura. En bendición y victoria, aquí estamos, cumpliendo la cita con todos ustedes, hijitas, hijitos de mi corazón. Juan Taramacura llegando a sus hogares, llegando a su sitio de trabajo, a su pega, llegando ahí en su negocio, en su emprendimiento, en su campo allá. Estas personas que me escuchan allá en el campo, que trabajan la tierra, que trabajan para sacar una buena cosecha, trabajan con sus animalitos, reciban de Juan Taramacura un saludo a la distancia a todos aquellos que me escuchan. Ya sabe la dinámica del programa, hijita, hijito de mi corazón. Ya sabe que usted va a poner un vasito de agua encima de su radio. Mientras transcurre el programa, mientras usted escucha con atención estos consejos, estos mensajes, escucha los testimonios, escucha los llamados de las personas que visitan a Juan Taramacura, entonces al final va usted a hacer la oración de los enfermos, aquellos que tienen tantos y tantos quebrantos de salud, aquellos que no pueden conciliar el sueño, que posiblemente todos los santos días se levantan con un dolor diferente en su cuerpo. La salud, su calidad de vida, de su salud, cada día va empeorando y usted no entiende por qué o qué hacer. Muchas veces acuden a ciertos sitios donde les recomiendan, acuden a ciertas personas posiblemente donde usted le dicen que vaya y usted va con la fe ciega, pero posiblemente no le ayudan. Y ahí es donde empieza usted a dudar, empieza usted a perder la fe, porque posiblemente visitó personas que no le han podido ayudar. Entonces al final hacemos esta oración. Recuerde, las personas que vengan por primera vez con Juan Taramacura reciben beneficios. Que es donde empieza usted a dudar, empieza usted a perder la fe, porque posiblemente visitó personas que no le han podido ayudar. Entonces, al final, hacemos esto.

0: 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Y recibe el medallón de la Virgen de Guadalupe, un medallón que les entrego rezado, conjurado, bendecido. 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No vaya usted a pensar que va a venir donde un adivino, que va a venir donde un chamán, que va a venir donde un brujo, no. 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No se olvide. Voy a leer un WhatsApp que me envían de allá de Talca, de San Clemente. Me envían un WhatsApp el señor Ramiro. Don Ramiro me pregunta y me dice: Don Juan, ¿qué hago que tengo problemas en mi matrimonio? Últimamente he perdido el deseo sexual. No siento ese ánimo de estar en intimidad con mi esposa. Y mi esposa me está diciendo que posiblemente yo tengo un amante, lo cual no es así. Tengo también problemas de eyaculación precoz y realmente he perdido la ansiedad, he perdido muchas veces la confianza de hablar con mi esposa sobre este tema. Tengo problemas de disfunción eréctil y realmente ya no sé qué hacer. He visitado médicos, pero la verdad no he tenido ninguna solución a este problema. Don Juan, escuché que está entregando usted el vino erótico. ¿Será que esto me sirve, don Juan, para solucionar mi problema? Bueno, mi querido señor, usted que me escribe de Talca, de San Clemente, escúcheme bien. 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
7: Hijita, hijito de mi corazón, tome el vasito de agua que usted puso encima de su radio durante este tiempo que transcurrió el programa. Agárrelo con la manito derecha porque vamos a hacer la oración de los enfermos. Si hay dolencias en su mismo cuerpo, usted que me está escuchando, caballero, señora, señor, si usted tiene un familiar en una cama de su hogar allá o en un hospital, tiene cáncer, son personas ya desahuciadas por la ciencia médica, usted tiene algún problema en este momento de amor, de económico, el problema que usted tenga, vamos a hacer la oración con mucha fe. Vamos a repetir, San Juditas Tadeo, patrón de los casos difíciles, camina por mi casa. Llévate mis enfermedades y mis preocupaciones. Aleja a mis enemigos, visibles o invisibles. Protege mi familia. En el nombre de Jesús, amén, amén. Tómese el vasito de agua. Mañana será otro día. Mañana va a estar nuevamente Juan Taramacura con ustedes.
9: Del cielo una hermosa mañana.
10: Hemos llegado al final de un programa más. Esperamos que haya sido de su agrado los consejos que con sacrificio hemos traído para usted y que los aproveche verdaderamente y ponga en práctica. Hasta una nueva edición de su programa.

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1: Exactamente las 8 de la mañana con 55 minutos.
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2: Exactamente, las 9 de la mañana con 23 minutos.

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1: Radio Compañía te indica la hora.
2: Exactamente, las 9 de la mañana con 41 minutos.

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1: Exactamente las 9 de la mañana con 55 minutos.
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Hola, ¿qué tal amigos y amigas? Muy buenos días, ¿cómo están? Gusto de saludarles y estamos instalados acá en el estudio número 2 de la Radio Compañía para acompañarles hasta las 3 de la tarde con buena música, con noticias, con informaciones también en el ámbito deportivo. Vamos a hablar un poquito de fútbol también, ya, algunas noticias también que tenemos acá de a nivel policial, ya, con nuestra cuarta región, de algunos robos por ahí, ya, y también a nivel del país. Bueno, temperatura grata de este momento, 15 grados. 15 grados cielos parciales acá en la Serena y Coquimbo, ¿ya? Y el día de hoy se espera una temperatura máxima que va a llegar a los 17 grados. Así que buen tiempo para el día de hoy. Ya se están conectando tempranito ya nuestro amigo acá a través del WhatsApp, más 569-85-90-64-15, más 569-85-90-64-15. Ahí está nuestro amigo Don Tito Cerda, ya, escuchándolo ya en el Romero, ya. Muy buenos días, querido amigo, puso por acá, ya estamos en sintonía, ya, como lo hacemos todos los fines de semana. Que tenga un lindo programa. Ahí está Don Tito Cerda, gran amigo ahí de El Romero. Ya, hoy le vamos a arreglar el tiro a los cumanos nuevos. Sí, porque vamos a estar, lo vamos a hacer esperar hasta las 3 de la tarde. Sería como un, a ver, sería como que nada que ver, pues. Así que igual lo vamos a programar al tiro a los cumanos si tenemos por aquí. Si yo siempre tengo por acá, para que se ponga a bailar un ratito ahí, a preparar el desayuno. No sé si ya tomó desayuno, todavía no toma, pero vamos a empezar al tiro ahora con buena música, ya, con ritmo y con sabor. Bueno, le damos la bienvenida entonces. Aquí comienza su programa Buen Fin de Semana junto a Ricardo Cruz, acá en la Radio Compañía 107.5 para todas las compañías. Y también usted nos puede seguir a través de online en toda la cuarta región y también en nuestro país. Puede estar en la punta del cerro y ahí en la aplicación online, ya, www, está buena la radio, y nos escucha ya. Donde quiera que usted, nos puede escuchar a través del celular, a través del notebook, bueno, algún parlante que tenga con Bluetooth también. También es bueno, la gente a veces no sabe, dice, oye, quiero poner un parlante aquí, que la radio no se escucha. Sí, pero usted lo puede poner en el celular, ya. Va a la aplicación que dice Chrome, pero primero pone Bluetooth, ya. Pone Bluetooth del parlante suyo y el Bluetooth que tiene usted en el celular, ya. Ya cuando tenga activado los dos Bluetooth, ya, Bluetooth, se va ahí la aplicación Chrome y pone está buena la radio, pinche el link, play y listo. Y se va a escuchar el parlante. Clarito, clarito, clarito. ¿Ya? Ya, le damos la bienvenida que llega los Cumaná para Don Tito Cerda. El primero que despertó, el primero. Los otros ya están durmiendo.

Bueno, ya estamos de regreso, ya son las 10 de la mañana con 33 minutos, 10 de la mañana con 33 minutitos. Ahí estaban entonces los Cumaná y también esa música de El Recuerdo. Bonitas canciones también para comenzar la mañana. Este día domingo uno empieza como despacito, ya como dice Luis Fonsi, despacito, despacito. Pero uno empieza como despacito, así como tímido, y después ya uno le pone todo el color, le pone todo el brillo ya cuando vaya pasando las horas, ¿ya? Pero el día de hoy, como les dije, le vamos a acompañar hasta las 3 de la tarde con buena música y con noticias, ¿ya? Vamos a hablar un poquito del tiempo, ¿ya? Vamos a ver cómo van a estar los tiempos para el día de mañana, para el día martes. Mañana ya se da inicio esta semana. Mañana es el último día del mes de agosto, ¿ya? Bueno, recién dije que tenemos una temperatura de 15 grados, cielos despejados en La Serena y en el puerto de Coquimbo. Para el día de mañana, en la tarde, se espera cielos despejados y después algo de precipitaciones, pero en el sector de El Valle. Acá no, por si acaso, ¿ya? Mañana lunes. El martes, cielo despejado, miércoles despejado, jueves despejado, viernes parciales y sábado parcial, ¿ya? Así que, por lo menos de aquí hasta el día sábado 5 de septiembre, no hay lluvia, ¿ya? Así que la gente que anda diciendo que va a llover en las fiestas patrias, bueno, no necesariamente en estas fiestas patrias. Recordemos que generalmente, casi en todos los años, llueve para las fiestas patrias, sobre todo en Santiago, ya allá en La Fonda, en Valparaíso, ahí queda la escoba, ¿no? ¿Se acuerdan una vez cuando llovió bastante? ¿Ya? Así que, bueno, ojalá que no llueva, ya, para que, por lo menos para tener una bonita fiestas patrias, es la idea, ¿ya? Ya, 10:35, 10 de la mañana con 35 minutitos, ¿ya? A ver. Bueno, esto es acá en el sector de la Florida, ¿ya? Por aquí dice, gente, dice, anoche se me metieron, dice, ante el jardín y abrieron mi auto. Ojo, esto fue en Avenida Arauco con Emilio Bello, ¿ya? Arauco con Emilio Bello, ah, ya, por ahí ya. Dice, se robaron. Dice, se robaron. A ver, ojo, esto fue en Avenida Arauco con Emilio Bello. Se robaron la guantera completa. Ah, ya, ya. Dice, lo desgraciado, se robaron la guantera completa. Sonó la alarma y arrancaron. ¿Ya? No, pero ¿qué puede tener en la guantera? Sí. Yo creo que más es el daño, ¿ya? El daño, el momento que uno pasa desagradable, el susto, ¿ya? Eso es más o menos lo que uno puede pensar, pero que le haya metido la mano a la guantera, no. ¿Qué le pueden robar en la guantera? ¿Los documentos quizás? Puede ser, ¿eh? Puede ser. Ya. Bueno, esa noticia fue de anoche, ¿ya? Fue de anoche. Ya. ¿Qué más tengo por aquí? Vamos a las noticias. Voy a seguir mi vocación. 10 de la mañana con 37 minutos. 10 de la mañana con 37 minutitos. No me quiero casar, quiero tocar la guitarra. Ya, nos vamos a Valle. Un accidente. Ya, dice por aquí, estaba cambiando neumático y lo chocaron. Accidente deja al menos 3 lesionados en Ovalle. El hecho tuvo lugar en la ruta 43. Dice, la noche de este día sábado se registró un accidente de tránsito en la ruta 43 en Ovalle, a la altura del servicentro Shell. Según informaron preliminar, una persona se encontraba en la vía cambiando un neumático y en ese momento fue impactado por otro automóvil por detrás. A raíz de esto, un hombre de 24 años quedó con una fractura, dice que en la tibia y peroné. Y al menos 2 personas más resultaron con lesiones de distinta consideración. ¿Ya? Esa es una noticia también ahí en la comuna de Ovalle. ¿Ya? En otra noticia, dice por aquí, en una urgencia cada minuto cuenta. La renovación del servicio de urgencia de la clínica Red Salud, Elqui, dice, no estaría enfocada solamente en un cambio de
infraestructura, sino también en mejorar la experiencia, la calidad y los tiempos de atención. Desde la clínica explicaron que se trata de un cambio integral con un sistema de que busca hacer más eficiente el proceso de atención para sus pacientes, ¿ya? Así que no solo cambia la infraestructura, sino Red Salud Elqui apunta a mejorar la atención y sus tiempos. Es decir, ya por ejemplo, si uno va a algún centro de salud, en vez que se demora, no sé, 3, 4, 5 horas, más corto el que sea el tiempo de espera, que sea 1 hora, máximo 2 horas, ¿ya? Recordemos que uno a veces va a urgencias, tanto acá en La Serena como en Coquimbo, y el mínimo son 6-7 horas. Eso lo dice ahí, ¿ya? Hay un papel que dice ahí, ¿ya? Es decir, si usted, por ejemplo, le duele el estómago, ¿ya? No sé, por decir, le duele la pierna o sufrió algún accidente menor. Si usted se va a urgencia, por ejemplo, a las 12 del día, por lo menos tenga usted en mente que por lo menos va a estar hasta las 7 de la tarde. Hoy, ¿cómo va a estar tanto? Me puede decir usted, ¿cómo va a estar de las 12 hasta las 7? 1, 2, 3, 4. Claro, después de las 7, lo más probable es que la llamen, ¿ya? Pero antes no. Así que si usted va a ir a urgencia, la cosa es así. Y no es tampoco que en mente que por lo menos va a estar hasta las 7 de la tarde. Hoy, ¿cómo va a estar tanto? Me puede decir usted, ¿cómo va a estar de las 12 hasta las 7? 1, 2, 3, 4. Claro, después de las 7, lo más probable es que la llamen, ¿ya?

0: llega la ambulancia. Llega la ambulancia, ¿ya? Con personas más enfermas, con otro sistema más crítico, ingresan rápidamente y a esas personas la atienden al tiro, ¿ya? Claro, porque llaman a una ambulancia, vienen de otro lado, entonces... O lo mismo cuando usted de repente ve que llega la... Llega, ¿cómo se llama? El auto acá de carabineros, la patrulla, también. A veces usted está esperando hora, y se baja ahí el carabinero ahí con un delincuente, ya, quizá que tiene un tajo, o viene un delincuente ahí con las esposas, ya, y ¿qué pasa? Lo hacen pasar al tiro, porque le hacen control de detención, ahí le ven la alcoholemia, ya, y o si tiene algún accidente, algún tajo, al tiro lo arreglan y lo mandan lo llevan nuevamente al calabozo. Entonces, a esas personas siempre se le da, como la dijera yo, la prioridad, ya. Usted me puede decir, oye, pero nada que ver, que yo un delincuente, si en algo andaba, y lo atendieron rápido y para casa, ¿no? Mire, yo eso del delincuente, a ver, no estoy de acuerdo, ¿ya? No estoy de acuerdo, ¿ya? Porque esa persona que se lo lleva a carabinero es porque le pasó algo, tuvo una riña o andaba robando, ya, quizás cayó mal, se fracturó esto, aquello. Entonces, que esa persona lo atiendan rápido, siendo que usted está esperando 6, 7, 8 horas o a veces más, ¿ya? Entonces llega carabinero ahí, claro, con el control de detención, ahí lo llevan ahí a la urgencia, lo hacen pasar al tiro. ¿Ya qué le pasó? No, tiene un golpe en la cabeza, ya, lo cosen, lo atienden al tiro y para la casa. Entonces, ese procedimiento, claro, deberían esperar, ¿ya? El delincuente debería esperar porque es delincuente, ya, no es una persona común y corriente como usted, amigo, como usted, señora, que está en la casa, una persona de bien, ya, quizás que tiene alguna enfermedad y usted necesita más luego una atención que estén atendiendo a un delincuente. Pero la cosa es así, ya. Si es un carabinero con un delincuente, de repente van ahí con la esposa, de repente van con esas cadenas en los pies y lo atienden al tiro. Media hora están listos, ya pescan al compadre ahí, el delincuente, lo meten ahí en la patrulla y lo llevan al calabozo. Entonces, eso es lo que pasa, ¿ya? Y a usted, bueno, usted tiene que esperar, ¿no? No le queda otra. Y ya, ¿qué más tengo por aquí? Ya son las 10 de la mañana con 42 minutos, 10:42. Otra noticia que nos dice por acá. Dice, una madre relató el momento de angustia que vivió mientras esperaba locomoción junto a su hija en La Serena. Según su testimonio, un hombre comenzó a increparla y posteriormente las amenazó mientras esperaban un colectivo con dirección al Bosque San Carlos. Dice, ¿quieres que te mate? Habría sido una de las frases que el sujeto le gritó, situación que llevó a ambas a pedir ayuda y abandonar rápidamente el lugar. La mujer posteriormente informó lo ocurrido a Seguridad Municipal y realizó la denuncia correspondiente. ¿Ya? Esto ocurrió ahí, pero no sale bien porque le gritó la persona, le gritó esto a la persona que estaba tomando locomoción. ¿Ya? Qué raro, a lo mejor estaba medio chalado la cabeza también. A ver, voy a ver si tengo por aquí el relato, espera un poquito, a ver.
1: Tiene 12 años. Bueno, bajamos a tomar locomoción ahí a la fila que se hace para con destino al Bosque San Carlos. Habían más de 10 personas, creo, después de nosotros. Nosotras éramos las primeras personas. Y en eso llegó un tipo, como lo describí anteriormente, un tipo mayor, digamos, con pelo cano, pelo largo, un poco de barba. Se encontraba como medio desaseado y sacó un teléfono y supuestamente se puso a hablar por teléfono y se puso justo al lado de nosotros y dijo en voz alta, yo soy pederasta, así. Cuando dijo eso, obviamente encendió mis alarmas y yo corrí a mi hija delante mío, pues entonces me puse de espaldas y resguardé a mi hija al lado de la vereda. Y de ahí no paró, empezó a intimidarnos, me decía cosas como hay que matarlas a todas, hay que matar a las mujeres. Después hablaba en tercera persona y decía, Pato, déjame tranquilo, no me pida que haga esto, quieres que las mate. Y yo me empecé a poner nerviosa, iba a llamar a los carabineros y meto la mano en mi cartera y me decía, no sé a qué distancia de mí estaba porque lo escuchaba justo detrás mío. Y me decía, ¿qué estás metiendo la mano en la cartera? ¿Quieres que te mate? Me decía, y a estas huevonas hay que matarlas a todas, y un montón de cosas más que son irreproducibles, o que la verdad es que me empecé a poner muy, muy nerviosa, empecé a tiritar, y en eso le digo a mi hija, vamos a tomar el colectivo más arriba. Y ahí me dice, ¿quieres que te siga? Te voy a seguir, huevona, la voy a matar. ¿Por qué siempre hay que estar haciendo eso? Hay que ser justo.

0: sea, porque todas ustedes y un montón de cosas. Y en eso me paré justo donde está, hay un señor que vende antenas, pilas, que siempre les da comida como a los perritos, que está justo ahí en los bomberos. Y a él le dije, señor, ¿sabe qué? Este gallo me está molestando hace mucho rato. Sí, hija, me dijo, me di cuenta, póngase acá. Yo le dije, puede ponerse detrás mío porque estoy muy nerviosa. Él nos contuvo. Y el gallo seguía ahí, supuestamente hablando por teléfono, pero obviamente diciéndonos las cosas, describiéndonos a las dos cómo andábamos vestidas, que si quería que nos matara. Y ya cuando empezaba a decir que por favor, que no le dijeran que hiciera eso, y empecé a tiritar, no sé, la verdad es que fue un momento terrible, terrible, terrible, y nadie atinó tampoco a llamar a los carabineros, a seguridad ciudadana, nada.
1: Bueno, usted escuchó ese relato ahí en vivo y en directo a través de la radio compañía. Ya es un loco o algo tenía contra las mujeres, porque el problema era contra las mujeres. Ya, usted lo escuchó ahí. Ya, algo pasa con las mujeres, que a lo mejor tiene mala suerte en el amor o no sé qué le... Pero, claro, de igual forma, yo creo que es una persona que está media enferma, ya, enferma mental, ya, para estar realizando todo ese tipo de incoherencia, esas tonteras que habla. Entonces, le he hartado, ¿lo digo o no lo digo? Ya, lo digo, no, porque usted sabe que no tengo pelo en la lengua. Tiene estado cagado en la cabeza, sí, así con esas palabras. Creo que una persona así, no, uno no va a estar bajando el virus, hoy te voy a matar, wey. Entonces no, estaba cagado en la cabeza, ya. Esa es la verdad, la forma de decir las cosas. Y no puedo decir, el caballero está enfermo, pobrecito. No, está cagado en la cabeza. Si hizo ese comentario, ya es porque no, el hombre no está razonando bien, po. Tiene algún problema psicológico, está loco, está crazy. Ya, así que, bueno, ahí todo usted escuchó esa noticia, esa información acá en la radio compañía. No quiero ir a estudiar, no me quiero casar. Ya, vamos a la música. 10 de la mañana con 47 minutos. 10 de la mañana con 47 minutitos. Seguimos acompañándote a través de la radio compañía en este día domingo 30 de agosto. Canta Gardel. Oye, tengo un tema de Gardel por aquí, ¿no? ¿Tendría algo de Gardel o no? A ver, vamos. Sí, pues si canta Gardel, pues. A ver. Mira, cómo son las cosas. Aquí llega Carlos Gardel. Y hoy día canta Gardel.

carnaval. No, me equivoqué, ¿eh? Me equivoqué, pensé que estaba en la otra radio, me equivoqué, disculpe. Compañía, ahí sí, ya. Ahí la arreglé, jefa, la arreglé, ¿eh? La arreglé.

el zorzal criollo. Carlitos Gardel, canta Gardel. Canta Gardel, canta Gardel. Bueno, 10 de la mañana con 51 minutos. A ver, ¿qué tenemos por aquí? Don Tito Cerda dice, que bueno comenzar así el día domingo. Ya hoy feliz, dice, con el trabajo realizado el día de ayer, dice, por mis amigos Robin y el Luis Gómez, ¿ya? Dice, ya que me realizaron, dice, el cambio de mi techo, estaba muy malo. Eso sí, dice, no tengo nada que... A ver, eso sí, a ver, no tengo nada que agradecerle a la Junta de Vecinos de mi sector. Solo fue gestión personal. Gracias, muchacho. Ya, no, está bien, si uno después aquí se puede... O ese desplayar, ¿ya? Decir lo que usted quiera, obviamente con respeto. Aquí Don Tito está dando su comentario, su opinión, ¿ya? Dice que bueno comenzar así el día domingo, dice, con buena música. Hoy estoy feliz, dice, con el trabajo realizado el día de ayer por mis amigos Robin y Luis Gómez, ya que realizaron, dice, el cambio de mi techo. Ya, estaba muy malo mi techo. Eso sí, dice, no tengo nada que agradecerle a la Junta de Vecinos de mi sector, dice, pues, porque la gestión solamente fue mía, fue personal. Gracias, muchachos. Ahí le puse ahí unas palmas ahí. Arriba las palmas, arriba las palmas. Ahí está entonces la visita de Don Tito Cerda ahí, que por fin cambió el techo, ¿eh? Ahí ahora quedó el techo, bueno, ya no se va a mojar ya, ¿ya? Se va a mojar por dentro nomás, ya por fuera ya no se va a mojar ya. Así que cuando abra la boca, ahí se va a mojar por dentro. Ya, ¿qué más tenemos por aquí? 10 de la mañana con 52. Un temita musical más. Y después vamos ahí con... una tanda publicitaria. Aquí llega Maciel, brindaremos por él.

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1: Exactamente las 10 de la mañana con 55 minutos.
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11 de la mañana con 17 minutos. 11 de la mañana con 17 minutos. Estamos en vivo y en directo a través de la radio compañía en este día domingo, 30 de agosto. Hoy tenemos bonito tiempo, ¿eh? Está rico el clima, estamos bien, así que estamos bien los 33, ¿ya? Así que, bueno, ya, antes de ir a la música, vamos a ver si... Ah, no, a mí con el deporte, ¿le parece? Ya, para que quede bien informado del deporte, el deporte. ¿Dónde está la cortina por acá de más deporte? Más deporte, ¿dónde está la cortina? Vamos a ir inmediatamente con el deporte, con la fecha número 6 de este campeonato 2026, valga la redundancia, 2026, ya, donde está bueno en la parte de arriba. Bueno, ya sabemos que prácticamente hay que decirlo, ¿eh? Mira, yo no soy colocolino, no me gusta la U, no me gusta la Católica, no me gusta Coreloa, no me gusta Wanda, no me... A mí me gusta Deporte La Serena, ¿no? ¿Ya? No, tengo que decirlo, ¿no? A ver, quien salga campeón me da lo mismo, ¿ya? ¿Ya? Y lo que yo veo, ¿ya? Colo-Colo ya no, Colo-Colo ya es el campeón, ya. Así que aunque la U diga no, que estoy el campeón, no termina, vamos a tratarnos, si ya la U, la Católica, los que están abajo ahí ya no tienen nada que hacer, ya. Ya, Colo-Colo el campeón. Así que hay que decirlo como corresponde. Así como el año pasado Coquimbo fue el flamante campeón, imagínense, faltaban como 6, 7 fechas y Coquimbo ya está listo, campeón, ya. Entonces, bien, pues. Entonces Colo-Colo tiene lo mismo, pues. Así que ya no diga ya la Católica, que la U, vamos a campeonar, vamos a esperar hasta el último partido, ¿no? Si ya Colo Colo está listo, ya está campeón Colo Colo, ya. Entonces está bueno el campeonato por el Chile 2, ya, donde está la Católica, está Coquimbo, está la U también, está también Ñublense, que lamentablemente ayer perdió, ya, donde podía haber avanzado. El otro equipo que está jugando bien es Deportes Concepción también, que se está involucrando en los primeros lugares también, O'Higgins también, así que por lo menos arriba está apasionante por el Chile 2, ya. Y abajo, en lo que es el descenso, también está que arde, ¿ya? Ahí estamos involucrados nosotros igual, Deporte La Serena, ¿ya? Cobresal viene lamentablemente de empatarnos y anteayer ganó Cobresal también, le ganó 2-0 a Palestino y con eso sigue acercándose, ¿ya? La Serena recién juega el día de mañana, ¿ya? Mañana juega recién Deporte La Serena. Ya, vamos a mirar el tiro con la fecha entonces, ¿ya? Con la fecha número 6 de nuestro campeonato. Ya, donde está bastante bueno en la parte alta y en la parte baja de la tabla de posiciones. 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Amigos y amigas, aquí comienza el programa número 1 de la frecuencia modulada. 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Bueno, vamos con el fútbol. Vamos con el fútbol. Ahí me dio el pase Julio Martínez, el huevito. Oye, ¿se acuerda el huevito, no? Bueno, huevito, ¿eh? Julito Martínez, el Zapito Livingston, Tito Fuyú. Oye, bueno, comentarista. Se le echa de menos. Esos eran los viejos buenos que había en ese tiempo, ¿te acuerdas? Ahora hay puras tonteras, ¿no? Ahora está el Aldo Chapacase, el Cristóbal Guarelo. Oye, puros Tony nomás, ¿eh? Sí, pues puros Tony nomás, pues. Ahí se le dan de comentarista, ahí el Mauricio Israel, mira, puros payasos, ¿no? Pero no, pues el Zapito Livingston, bueno, el Zapito, ¿eh? ¿Se acuerdan el Zapito? Que hacía dupla con el Pedro Carcuro. ¡De piapa! ¡De piapa! También hacía con el... Ah, y el otro también que era en el Canal 13, Tito Fuyú, ¿se acuerda? Que hacía con Néstor Isela. Dan fútbol. Óyeme, yo esperaba como a las 12 de la noche para ver los goles. Cuando dan fútbol en el Canal 13, ¿se acuerda? Sí, yo me acuerdo, bonito, bonito. Y en el TVN, claro, también, pues empezaba como a las 12 el Zoom Deportivo. Sergio Livingston, Pedro Carcuro, bueno también. ¿Y el otro cuál era? A ver, Tito Fuyú, Zapito Livingston, y el huevito, Julio Martínez, ¿ya? Que también era de Canal 13, ¿ya? Pero esos viejos eran, ¿cómo dice por ahí?
Zorro viejo, pero bueno, pues ya. Ahora el Aldo Chapacás, el viejo ese habla puras tonteras, el guatón es más guata, tiene más guata que yo, pues. Aldo Chapacás. El otro, el Mauricio Israel, el otro, el Guaré, lo ves puro, no le digo yo puros Tony, no. ¿Ya? Ya. ¿Vamos con el deporte? Mucho más. Menos mal que no soy cantante porque soy más desabrido que chupar un clavo. Ya, vamos con el deporte. Ya, esto comenzó el día viernes, ya donde Cobresal le ganó 2-0 a Palestino, en el Estadio El Cobre del Salvador, tercera región. El día de ayer, oye, ¿qué pasó con Limache? Deporte Limache 0, Everton de Viña del Mar 3, ganó visita 3-0, Everton. El día de ayer, en el clásico de la octava región, Ñublense 0, Deporte Concepción 1. Oye, Concepción, mira, el entrenador de Deporte Concepción se llama el Nano, a ver. Ay, Nano Díaz, Fernando Díaz, que también jugó en fue director técnico de Coquimbo, después se fue a Deportes Iquique. Mira, lleva 8 partidos, ya, que ha dirigido a Deportes Concepción, y de los 8 partidos, Concepción ha ganado 7 al hilo, y empató el otro día 1 con Coquimbo, pero ha ganado 7 partidos y ha empatado 1. El Nano Díaz de Deportes Concepción, director técnico, y ayer le ganaron 1-0 a Ñublense, ya, allá en Chillán. Muy buena campaña de Deportes Concepción, que se está metiendo también ahí en lo que es la liguilla para la Copa Sudamericana. ¿Ya? Y al día de hoy a las 3 de la tarde, Universidad de Concepción, en el Estadio Esterroa, enfrenta a la Universidad de Chile a las 3 de la tarde. Las dos universidades. A las 5 y media, Colo Colo enfrenta al Audax Italiano en el Estadio Monumental. Ya dijimos que Colo Colo ya está listo para la foto, ya. Se está probando la corona 35. ¿Ya? A las 20 horas el día de hoy, Coquimbo Unido, en el Estadio Francisco Sánchez Rumoroso, enfrenta a Huachipato. Para el día de mañana, Unión La Calera enfrenta a Club Deportes La Serena a las 6:15 de la tarde, Estadio Nicolás Chaguán. Y mañana también, un cuarto para las 9, es decir, a las 20:45, en el Estadio Claro Arena de Santiago, Universidad Católica enfrenta a O'Higgins de Rancagua. Ahí está entonces la fecha número 6. El día miércoles se juega un partido que está pendiente entre Coquimbo Unido y la Universidad de Concepción, el miércoles a las 6 de la tarde en el Estadio de Coquimbo, Francisco Sánchez Rumoroso. Ya, ahí está entonces todo el deporte, quedó bien informado con esta cortina del deporte de Radio Nacional de Chile. Esto fue Más Deporte. Y la otra revista que yo compraba también cuando yo era adolescente, ya, compraba una revista súper buena, ya. No era la Playboy, no era tampoco la otra, la... ¿Cuál era la Playboy? La veía otra más que había en el... No me acuerdo ya, bueno. No era la revista Playboy que yo compraba, porque no me vendían, porque yo era menor de edad, no. No, la revista que yo compraba era Minuto 90, ¿se acuerda? La revista Minuto 90, ahí salía todo el deporte, salían fotos de los clubes deportivos, salía la tabla de posición. Oye, bonita la revista, me acuerdo. Minuto 90, no era Minuto, una revista grande, sí, ¿eh? ¿Ya? Minuto 90, me acuerdo yo. Ahí salía todo el deporte, bueno, la revista, bonita la revista, ¿ya? Bueno, ya usted sabe que ya no salen revistas, no sale ni el diario. Todas las cosas ahora nosotros la vemos por lo que es el celular, por ahí por el Facebook, ¿ya? Por el computador, por el notebook. Todas estas aplicaciones que tenemos ahora más modernas. Ya el diario, ya prácticamente, igual sale el diario, pero ya no es como antes, ya. Uno cualquier información, pesca el celular y la ve ahí. Ve el deporte, ve si quiere ver videos musicales también. Están quedando todas las cosas ya obsoletas ya. Ya, 11:26. Ahí está entonces todo el deporte. Después vamos con la primera vez, pero un ratito más, ¿ya? Con la primera vez. Ya, a ver, ¿con quién vamos ahora? Más deporte, mucho más. Ya, aquí llega José José y nos trae este recuerdo. Aquí llega Piel de Azúcar. Yo soy José José. A los José le dicen Pepe, por si acaso. Ya, José José, Piel de Azúcar, 11:26.

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Bueno, ya son las 11 de la mañana con 38 minutos. 11 de la mañana con 38 minutos. Oye, también saludos cordiales para mi amigo ahí, don DJ Machu Picchu, ya que siempre está ahí la sintonía. Ya, yo creo que el día de hoy debe estar descansando, me imagino. Ya, ahí está arreglando, monando su casita. Ya dice que el próximo año va a estar, pero al 100. Ya. Así que ahí después vamos a ir a inaugurarla ahí con bombos y platillos, ahí en el sector de Tierra Blanca. Así que un gran abrazo para mi amigo ahí, DJ Machu Picchu, don Edinson Orden, ya que ya se está preparando también para mañana ver el partido entre Deporte La Serena y, por supuesto, también el cuadro de Unión La Calera, ya, esto para el día de mañana, ya. Así que eso, ya, ¿qué más tengo por aquí? Antes de ir a la música.

dice, no, trabajando en mi casa. A ver, estoy en la etapa 2. Ahí vamos a preguntar a mi amigo de Machu Picchu, a ver qué nos está escribiendo acá. A ver. Dice, no trabajando. Ah, no, dice, no, trabajando en mi casa en el segundo, en la segunda etapa, dice. ¿Ya? Ah, ya. Sí, pues él está ahí, vive en Tierras Blancas. Ahí está escuchando la radio ahí. Ya, nos escucha ahí a través de, ahí de la 107.5, sino a través de online, ¿ya? Así que un gran abrazo entonces para mi amigo ahí, Don DJ Machu Picchu, ¿ya? Ya, a ver. Todo el enchufe, viene el cumpleaños. Pero un poquito antes de la música. Es que mi amigo ahí, Don DJ Machu Picchu, ¿ya? Ya, a ver. Todo el enchufe, viene el cumpleaños.

pantalla, las noticias. Hoy estoy bajando una música que me llegó acá. Ya, unos temitas nuevos para que usted lo escuche acá en la radio. Por eso me estoy demorando un poquito. A ver, 11:41, 11:41. ¿Qué nos dice por acá? El diario. Ya, en una información dice, ayudemos a Greta a volver a casa. Dice, a ver, esto es una perrita, ¿ya? Y por acá dice, ayudemos a Greta, dice, a volver a la casa. Dice, Greta se perdió ayer en el sector de la cueva del Chivato y hasta ahora su familia no ha podido encontrarla. Su familia dice que Greta es muy, muy viejita y que el sector donde desapareció es bastante amplio, por lo que están desesperados y piden ayuda a la comunidad para dar con su paradero. Cualquier persona que pueda ayudar en su búsqueda o que tenga información sobre dónde podría estar puede comunicarse a través del Facebook de Paula Ortiz Fuentes. Ya dice compartir esta ayuda, quizás alguien la vio por ahí. Greta, y gracias por esta publicación. No. Ya, a ver. Ya, pero aquí dice que se perdió en sector La Cueva del Chivato. Yo no sé dónde queda la Cueva del Chivato. Ya, tenía que haber puesto dónde queda. Sí, puso, se perdió en la Cueva del Chivato, no es. Ya, pero sector Coquimbo, sector La Serena, sector el Valle del, que no sé, pues no queda la Cueva del Chivato, porque, pues, o sea, yo por lo menos no sé pues dónde queda la Cueva del Chivato. Ya, puede que hay gente que sepa, pero hay gente que no sabe dónde queda la Cueva del Chivato, ¿ya? Y si usted la encuentra la perrita, una perrita tampoco da señales como es, pues es una perrita vieja, negra con blanco, no puso la raza del perro tampoco, si el perro es chico o grande, entonces falta mucho detalle acá la auditora que nos escribió acá. Tiene que ser más completa la... Claro, aquí otra persona puso lo mismo, ¿ves? Puso, ¿dónde es eso? La Cueva del Chivato, ¿ya? Dice, recién vi la publicación, pero aquí no permite subir la foto tampoco, dice. No, está mala, está mal hecha la publicación. Ya, 11:44, vamos a la música. Aquí llega La Perfecta Ocasión Ranchera.

0: 11:48, 11:48. 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
2: Exactamente. Las 11 de la mañana con 55 minutos.
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12 del día con 11 minutitos, 12 con 11. Ya el día de hoy le vamos a comer hasta las 15 horas 3 de la tarde. Hoy solo para también para nuestro amigo ahí que está en la sintonía, en la locomoción colectiva, ya para mi gran amigo José Luis Beas, ya que está en la sintonía, Eduardo Galleguillos también, que está en el sector de la varilla. Ya para don Freddy Barraza, don Freddy Araya también, ya que andan ahí en la locomoción colectiva. Un gran abrazo para ellos entonces. Ya, también, chiquillos, si le da el bajón, ya, le da el apetito, no quiere cocinar, no quiere hacer almuerzo, ¿no? 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Listo. Vamos, ¿qué más tengo por aquí? También, ya, mira. Si usted, amigo, se le fue un ser querido, ¿ya? Un familiar, ¿ya? Y quiere regalarle o quiere comprarle una lápida, bueno, yo le voy a pasar este datito, ¿ya? Que tenemos acá del negrito Darwin, ¿ya? El amigo Darwin Varas Rodríguez, o el negrito, ¿no? Como usted quiera llamar, el negrito Darwin, ¿ya? Él trabaja en el cementerio de las compañías, ¿ya? Donde está la, donde venden flores, afuera del cementerio de las compañías, ¿ya? Usted ubica ahí nomás, usted pregunta ahí por el negrito Darwin, ¿ya? El negrito Darwin. Dígale usted que el joven que toca la batería, dígale no. Si se olvida, oye, acá hay un joven que hace lápida, me dijeron, mira acá, el negrito, el negro, el negrito, uno que toca la batería. ¿Y cómo se llama? Darwin. Y si se olvida el nombre, el negrito no, diga el negrito que toca la batería nomás, ¿ya? Mira, él trabaja en el cementerio de las compañías, ¿ya? Él, por ejemplo, aparte de atenderlo muy bien, muy buena persona, él fabrica mausoleos, ¿ya? También hace lápidas a muy buen precio, ¿ya? Con retratos, el retrato tallado en láser o algunas letritas, algunas cositas que usted le quiera colocar ahí, ¿ya? Por ejemplo, te damos la gracia por ser un buen padre, te amamos por siempre, y la fotito de él, él lo hace en láser, lo talla, así que en una bonita lápida de mármol, ¿ya? Pero un precio, pero bastante bueno, muy conveniente, ¿ya? ¿Ya? Entonces, por ejemplo, hace lápidas, ¿ya? 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Mausoleos también, ¿ya? Capillas y las lápidas que son muy económicas, ¿ya? Trabajos 100% garantizados y también se hacen arreglos en general dentro de los cementerios de La Serena y las compañías, ¿ya? Usted, para cualquier información, los puede llamar al teléfono que yo lo voy a dar ahora, ¿ya? Pero le pego una llamadita también. Ahí usted le consulta. Ahora también se hacen trabajo de estructuras metálicas, ¿ya? Trabajo de estructuras metálicas. Trabajos horas vendidas con la mano obra incluida, ¿ya? Mausoleo, lápidas, jardineras, ¿ya? ¿Usted dice cuál es la jardinera? Mira, jardinera es, por ejemplo, cuando usted coloca la lápida, ¿ya? La jardinera es donde usted coloca los floreros, ¿ya? Porque si usted pone arriba los floreros, arriba de la lápida, con el viento, bueno, ahora que hay tanto viento, la lluvia, le va a botar los floreros, se van a quebrar los floreros y las flores se van a caer. Entonces, la jardinera es donde están metidos los que son los floreros, ¿ya? Ahí están los floreritos, entonces con eso ya usted le da seguridad de que no se le van a caer las flores y tampoco se le va a romper lo que es los floreritos, ¿ya? Esas son las jardineras y también son de mármol, ¿ya? Y buen precio, por eso le digo yo, buen precio, ¿ya? Consúltele ahí al negrito nomás, pégale una llamadita y si usted no quiere llamarlo, vaya al cementerio de las compañías, ¿ya? Afuera del cementerio, afuera, antes de entrar, ya hay como 5 puestos donde venden flores, ¿ya? Usted, cualquiera caserita le consulta, oiga, una consultita, buenas tardes. Mire, anda buscando al negrito Darwin, uno que toca batería, que hace mausoleo, que hace lápida. Ah, el negrito, mira ahí, al lado ahí, mira, el negro que está allá, es el, ¿ya? 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
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Ahí está el numerito entonces. Ya, 12:18, a ver. Vamos a ir con un temita de... Ah, esto es lo nuevo de Agua Marina, una agrupación que es de El Peruche. Agua Marina, esto es lo último. Dice así.

0: 12 del día con 25 minutos. Hoy en un ratito más va a jugar Deportes Copiapó acá en el estadio de la tercera región. Luis Valenzuela Hermosilla, ahí me acordé. Luis Valenzuela Hermosilla frente a Deportes Antofagasta. Buen partido, un ratito más. Eso se va a jugar a las 12 con 30 minutitos. Ya, hoy saludamos también a otros colaboradores que hacen posible el programa también. Ya, le damos la bienvenida, un gran abrazo también a nuestro amigo acá de lo que es Don Horacio Plaza Muñoz. 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Ya. 9.
1: ¿Cómo dijo?
0: 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Ya. Ya. Seguimos con los colaboradores. Ya. Oye, voy a poner un poquito serio, ¿sí? Si estoy muy chacotero, ¿no? ¿No está bien? Sí, no, es que para echar un ratito la talla, o sea, ya tenemos que pasar la 10, pues si no, ¿cierto? ¿Para qué vamos a hacer el programa tan empaquetado, si tan fome, tan seco? No, sí, tenemos que tener buenas vidas, hay que reírse un poquito también de la vida, aunque a veces tenemos problemas tan grandes, ¿ya? Pero uno hay que tratar de sobrevivir todo esto que uno de repente pasa también, ¿ya? Usted también está cansado del estrés, del trabajo, rato, la rutina, también se chorea, problemas también que a veces uno tiene en la familia, ¿ya? O en el caso mío, bueno, algún fallecimiento de algún ser querido también, entonces uno de esas cosas las conlleva. Y de a poquito hay que tratar de salir adelante y dejarle al lado y tratar de hacer la vida más amena. Por eso igual trato a usted de alegrarle un poquito los fines de semana con alguna tallita, con algún tandeo. Usted sabe que a mí me gusta el tandeo, entonces con respeto sí, pero me gusta de rato tirar la tallita, ¿cierto? No está nada de malo. Porque hay unas radios que son, bueno, cada uno trabaja de la forma que puede nomás, pero hay otras radios que son así, pero derechitas, ¿ya? Pero aquí no, aquí nosotros aquí tiramos la talla, el cocodrilo, ¿cierto? El yerberito, el DJ Yer, el pistola loca, todos tenemos nuestra, José Luis también, todos tenemos nuestra forma de hacer el programa y siempre con alegría, ¿ya? Transmitimos alegría, esa positividad también para usted auditor que nos escucha también día a día. Y gracias a ustedes también, es por eso que estamos ahí también en el puesto avanzada también, ¿ya? El otro día se hizo la encuesta también, ahí estamos por más o menos ubicados, se puede decir, en medianía de la tabla, ¿ya? Hay bastante radio también, obviamente, más importante, qué sé yo, que tienen un mejor currículum, que sea, se escucha más, pero nosotros igual estamos ubicados ahí dentro de una de las mejores radios también, y eso también se debe a usted que nos escucha, ¿ya? Así que agradecerle también a usted, amigo, ¿ya? Ya. 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Ya, 12 con 38 minutos, ya empezó a rodar la pelotita en el estadio de acá de Copiapó, ¿ya? Estadio Luis Valenzuela Morcilla, cancha con pasto sintético. Ya llevan 7 minutos del primer tiempo, están jugando los Pumas, Deportes Antofagasta, con los Leones de Atacama. Antes se llamaba Regional Atacama, ¿se acuerdan? Sí, pues ahora se llama Deportes Copiapó. Ya, ¿qué más tengo por aquí? Aquí nos está hablando el Pistola Locas. Ya, dice un saludo para los feriantes que están acá en el Toki. Están en sintonía. Hoy le vamos a poner un aplauso a los feriantes, ¿eh? De la Feria del Toki. Las compañías que están ahí escuchando la radio. Compañía, muchas gracias, amigo, por escuchar la radio. ¡Viva el Toki, la Feria del Toki! Saludo para el Toki. Eso, ahí están los amigos de la Feria del Toki, escuchando la radio, ¿sí? Muchas gracias, amigo, por escuchar la radio, ¿eh? Ya, ahí los saluda Fernando, el Pistola Locas, ¿ya? Jefe, ¿me toca hacer programa esta semana o no? Avíseme. Capaz que más rato me habla ahí. Oye, si eso es lo que tiene. Me dijo que andaba en otro país. Mira, ya llegó ya. Y anda por las compañías. ¿Cómo dijo que andaba en otro país? Ya llegó ya y anda metido en la feria. Claro, seguramente lo mandaron a comprar, po. La Sofi. ¿Ah? ¿Lo mandó a comprar, jefe? Sí. Yo estaba ahí y la jefa le pega un solo grito, hermano. Ya, oye, ven a almorzar aquí, ven a cucharear. Sí, le veo con solo grito y el jefe ahí, ya Sofi, voy al tiro a almorzar. Y después cuando está la radio, estoy cuchareando, empieza ahí, pues. Estoy cuchareando, calienta menos, el sol calienta menos que Ricardo Cruz, empieza a pelar, pues. Sí, pues empieza a pelar a uno que calienta menos que Ricardo Cruz. Y lo más bien que el que calienta menos le hacen los programas, pues, de 2 a 4. Imagínate. Sí, jefecito, pues. Ya, saludos para Fernando, Pistola Loca. Ya, vamos a la música. 20 para las 1, para las 13 horas. A ver. Vamos a ir con un temita eso de cuando uno iba a bailar a la discoteca. Aquí llega la discoteca. Discoteca Burbuja, ¿se acuerda? La Burbuja Discoteca. Vamos con un temita ahí de la discoteca. Vamos. Llegó la discoteca Burbuja. Dice así: Michael Erickson, un minuto de ti. Estamos en la discoteca, ¿eh?

Bueno, ahí estamos con la música de la discoteca Burbuja Discoteca. Oye, saludo todo para los amigos entonces que están trabajando las ferias, ¿ya? Ahí en el sector del Toque, acá en el sector de la población mina, en Tierra Blanca, en Coquimbo, ¿ya? En la Villa Lambert también. Y al costado del Parque Pedro de Valdivia. Le damos la bienvenida entonces, muchas gracias por escucharnos. Ya seguimos la buena programación musical a través de la radio compañía, el día de hoy, con la discoteca de la Burbuja.

0: estamos de regreso, ya son las 12:52, ya nos queda poquito ver a la tanda publicitaria. Hoy saludos para la tía Carmen ahí, que está en el sector ahí del pasaje Huitle, ya, ahí en la bajadita de lo que es la línea del tren, ya, ahí como llegando al faro ahí, está con el tío Jorge, ya, saludos cordiales para ellos también, también para Biomá, que están ahí compartiendo ahí, me imagino con rico almuerzo, ya, un ratito más en el partido entre la U, que juega con la Universidad de Concepción, ya, y nos pidieron un temita ahí de Camilo VI, para la tía Carmen entonces, que le gusta Camilo VI, el tío Jorge no sabe poner celoso, tío, no se ponga celoso. Claro, si a ella le gusta como canta, no, por si acaso, le gusta como canta, no, no, no, no le gusta físicamente, ya, porque Camilo VI ahí se parece como a Chucky, el muñeco diabólico. Ya, le hemos regalado un temita de Camilo VI entonces para la tía Carmen, ya, que está escuchando la radio y los días domingos nos escucha ahí en el pasaje Tomás Huitle. Aquí llega entonces Camilo VI.
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1: Exactamente las 12 del mediodía con 55 minutos.
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Bueno, estamos de regreso, ya son las 3 horas con 22 minutos, 1 con 22. Seguimos con noticias. Ya por acá dice ni por salud ni por moda. Cada vez, dice, los jóvenes están dejando de consumir alcohol. ¿Será tan así o no? Y yo no sé de dónde sacaron esta encuesta, que los jóvenes están dejando el alcohol. Bueno, yo dejé el alcohol, pues yo no soy joven, pero yo dejé el alcohol, pues, hace cinco años, pero yo no soy tan joven, ¿ya? Ya, pero aquí dice, los jóvenes cada vez dejan el alcohol, dice. Bueno, dice, las razones están ligadas al consumo de medicamentos para reducir la ansiedad social. Cada vez más los jóvenes están optando, dice, para reducir o derechamente dejar el consumo de alcohol. La tendencia conocida en algunos países como la generación sobria ha sido asociada a una mayor preocupación por la salud, el bienestar y los afectos que puede provocar beber en exceso. Sin embargo, detrás de este cambio de hábito existiría otro factor que está generando preocupación entre los especialistas: la ansiedad social. En el Reino Unido, una encuesta de Drinkwater estableció que el 26% de las personas entre 18 y 24 años no consumen alcohol, mientras que en el 2012 la cifra, dice, llegaba apenas al 7%. Pero dejar el alcohol no necesariamente significa que hayan desaparecido las dificultades para desenvolverse en situaciones sociales. De hecho, algunos jóvenes estarían buscando otras formas de enfrentar la ansiedad y la inseguridad que experimentan al relacionarse con otras personas. Medicamentos utilizados para desinhibirse. Entre las prácticas que han comenzado a llamar la atención aparece el uso sin supervisión médica de medicamentos como la pregabalina y la propranolol. ¿Ya? La pregabalina y la propranolol. Sustancias que tienen usos médicos específicos, pero que algunas personas estarían utilizando para disminuir la ansiedad o conseguir una mayor sensación de seguridad en situaciones sociales. También se ha descrito el fenómeno conocido como stacking, que consiste en combatir diferentes sustancias o medicamentos buscando determinados efectos. Especialistas advierten que estas prácticas pueden ser especialmente riesgosas cuando los fármacos son utilizados con fines recreativos o sin indicación médica. La pregabalina, por ejemplo, se utiliza para tratar condiciones como la epilepsia y el dolor neuropático. Entre el 2020 y 2024 estuvo relacionada con 2.360 muertes por intoxicación en Inglaterra y Gales, de acuerdo con los antecedentes citados en el reportaje. Una generación marcada por la ansiedad, también dice por acá, lo que es el fenómeno, también dice, se relaciona con el aumento de los problemas de ansiedad entre los adultos jóvenes. Un estudio de la Universidad de College London estableció que alrededor del 28% de las personas en sus veintitantos años en Inglaterra presentan niveles elevados de ansiedad. La psicóloga Emily Jones del King's del Colegio de Londres ha planteado que las experiencias del aislamiento y confinamiento durante la pandemia pudieron profundizar las dificultades para interactuar socialmente en una parte de esta generación. De esta manera, para algunos jóvenes el alcohol no solamente cumplía una función recreativa, sino que también podía ser utilizado como una herramienta para sentirse más cómoda, ni salir, conocer personas o participar en reuniones. Dice, al disminuir el consumo, esas dificultades pueden quedar más expuestas. El riesgo de cambiar una sustancia por otra también, el descenso del consumo de alcohol puede ser considerado también positivo desde el punto de vista de salud, especialmente cuando implica evitar un consumo excesivo. El problema aparece cuando el alcohol es reemplazado por medicamentos utilizados por o sin supervisión médica. El investigador de las acciones, Jan Knokles, de la Universidad de Tennis, dice, ha advertido sobre la falsa sensación de seguridad que pueden generar estas sustancias simplemente por tratarse de medicamentos. Asimismo, dice, detrás de la llamada generación sobria aparece una paradoja: mientras cada una vez más los jóvenes se alejan del alcohol, algunos podrían estar buscando nuevas formas de controlar la ansiedad y
desenvolverse socialmente. El desafío, por lo tanto, no estaría solamente en reducir el consumo de sustancias, sino también en abordar las causas que llevan a algunas personas a necesitarlas para sentirse cómodas en situaciones cotidianas, ¿ya? Sí, puede ser una de las noticias. Uno de repente puede decir, ¿sabe qué más? Yo no tomo más, o no tomo alcohol, pero pueden estar adquiriendo otra sustancia, ¿ya? Quizás si dejan el alcohol se pueden ir a la droga, entonces quizás están reemplazándolas, ¿ya? Como dice aquí, por otro tipo de fármaco, ¿ya? Que le haga quitar la ansiedad, ¿ya? Bueno, eso es lo que sale acá entonces, ya, pero que los jóvenes digan que dejan, los jóvenes están dejando los tragos, que como la juventud que como que ya no toma, ya no, lo veo medio difícil, ya. Ya. Ya, pero aquí dice, más de 8.000 personas participaron, dice, la verbena solidaria de La Serena, realizada en la Plaza de Armas, como parte de las celebraciones de los 482 años de la comuna de La Serena. La jornada reunió música, gastronomía, artesanía, emprendimientos y actividades para toda la familia. Pero además de celebrar, dice, la jornada tuvo un fuerte componente solidario. El centro de acopio reunió varias toneladas de alimentos, aguas, útiles de aseo y alimento para mascotas destinados a las familias afectadas por los recientes temporales. En total fueron más de 800 emprendimientos los que participaron de esta actividad. El cierre estuvo a cargo de la secta, dice, que hizo bailar al público con algunos de sus principales éxitos, una jornada marcada de encuentro, la celebración y la solidaridad de la comuna serenense, ¿ya? Ahí está el grupo La Secta. A ver, escuchemos un poquito La Secta, a ver.

Ya, ahí está la secta. Yo la verdad que no la conozco, la secta. No sé quién. Ya. Bueno, pero alrededor de 8.000 personas entonces ayer estuvieron acá en la Plaza de Armas, ¿cierto? En esta verbena solidaria, ¿ya? Para reunir, bueno, alimentos no perecibles, alimentos para mascotas, todo eso para ir en ayuda de los damnificados, ¿ya? Con este temporal que fue en el mes de julio, si no me equivoco, ¿ya? Donde bastantes pueblos, ¿ya? Quedaron a mal traer con estas lluvias, ¿ya? Donde cayeron prácticamente más de 200 milímetros en 3-4 días, ¿ya? Y por lo menos ya se ha ido como mermando un poquito esto de la lluvia, así que por lo menos estamos mejor, ¿ya? Esa es la idea, ¿ya? Ya con lo que llovió basta suficiente, ya está bueno el agua, llovió un poquito de agua, quedaron damnificados, qué sé yo, quedó gente a maltraer, pero bueno, hubo tres muertes también, desaparecidos también, ya gente que perdió todo, pero ya con esta agüita estamos bien ya, pues ya no queremos más agua, por lo menos yo no quiero más agua ya, está bueno ya, está bueno de agua ya. Bueno, ya son 1:30, vamos con el último trabajo material de Luis Jara, ¿ya? Vamos a ir con Luis Jara, el Chupete Fierro. Oye, este es pesado, Luis Jara, es pesado, pesado. Es pesadito este. Bueno, aquí llega el último de Entre Mares, ya esta agrupación ya de cuecas, ya de música así, cueca así como media romanticona, ya música cueca con sentimiento, Entre Mares y Luis Jara. Escuchemos. Ahí se juntaron los dos y vamos a ver qué es lo que salió entre ellos dos. Luis Jara y Entre Mares.

0: Ahí estaba lo nuevo de Luis Jara y Entre Mares. Ya son las 1:35 minutitos. En el deporte, por la primera vez, está jugando en este momento.
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0: Se me está pasando la María José Quintanilla. Espérate, María José, espérate un ratito. Espérate un ratito, ¿para dónde hay? Oye, ya quería cantar la Quintanilla ya. Espérame un ratito. Ya, en este momento está jugando entonces Deportes Copiapó frente a Deportes Antofagasta. Ya está ganando por 1-0 visita. Ya Antofagasta le está ganando por 1-0 a Deportes Copiapó. Ya está a punto de comenzar el segundo tiempo. Ya se juega en el Estadio Luis Valenzuela Hermosilla de Copiapó. Ya vamos a ir con otros resultados también de la primera vez. Campeonato que también está apasionante. Ya. San Felipe 0, Santa Cruz 0, Santiago Wander 2, Magallanes 1, Iquique 0, San Luis 1, Copiapó 0 y Antofagasta 1. Un ratito más Curicó frente a Recoleta, mañana Cobreloa San Marcos de Arica y hoy a las 3 Temuco Puerto Montt. Ahí está la primera B, donde tenemos un puntero en este momento que es Wanderers, ya a esperar lo que haga mañana Cobreloa frente a San Marcos de Arica. Si Cobreloa gana, estaría empatando en puntaje a Wander, que tiene 41, Cobreloa tiene 38 en el segundo lugar, ya. Y Rangers ayer nuevamente ganó 1-0, le hizo la gracia a Unión Española, ya. Así que ahí de a poquito Rangers está ahí poniéndose las pilas y está tratando de zafar ahí del descenso, ya. Esto es por la primera B. Y ahora sí, ahora llega la María José Quintanilla.

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1: Exactamente las 13 horas con 55 minutos.
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2 de la tarde con 12 minutos. 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
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Un saludo también para nuestro gran amigo también, don Coque, ¿ya? Jorge el Coque, ya amigo ahí de sector de Ovalle, que siempre escucha la radio. Es un Ricardo, yo escucho todos los días la radio, así que ahí le mandamos un saludito al Coque, ¿ya? Nuestro amigo ahí también, que vende ropa, vende polerones, vende todo ahí, chaquetas, anda ahí en todas las ferias libres trabajando, así que anda con el primo, ¿ya? Anda siempre con el primo, así que salud para el Coque entonces, y es su primo, que andan ahí siempre ahí escuchando la radio compañía y también trabajando ahí. Un gran abrazo para ellos, ¿ya? Ahí siempre cuando vaya a cantar ahí se arrancan con una agüita mineral, ahí me ponen, Ricardo, una agüita, todo. Se le acabó el agua, otra agua. Se le acabó el agua, otra agua. Oye, falta que me compren esos bidones de 20 litros nomás y me coloquen ahí con una manguera, ¿no? ¿Ya? Así que saludo para el Coque entonces, y el primo entonces, que siempre escucha la radio compañía, ¿ya? Para un Tito Cerda también, muchos amigos que nos escuchan acá, del sector de la Pedro Aguirre Cerda, sector Antena también, donde tenemos bastante auditores, y todos los amigos de la locomoción colectiva, un gran abrazo y muchas gracias por escucharnos. 2:19 p.m. 2:19 p.m, seguimos con la buena música. Aquí llega el Grupo Caribeños. 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O a cualquiera que le pregunte usted ahí, a las que venden flores, a las caseritas, oiga, ¿dónde está el negrito que hace lápida, ya, que hace la jardinería, que arregla los mausoleos? ¿Dónde está el negrito? ¿Nos puede decir por dónde está el...? ¿Y cómo se llama? Darwin. Ah, el Negrito Darwin. Sí, el que toca batería, toca en conjunto, toca batería. El... Mira, ahí está, mira, el que está ahí, ¿ves? Ese negrito, ¿eh? El negrito ese que apenas se ve, porque es muy negrito, ¿eh? Él es negrito, ¿eh? Negrito Darwin. Así que vaya a hablar con él nomás, ¿ya? Diga que lo mandé yo y ahí le va a hacer un buen precio en la lápida, en la jardinera. Si hay que arreglar un mausoleo, echar una encachadita ahí también, ahí lo arregla el amigo Darwin. Y él toca la batería acá, pues, en este grupo, que es el Grupo Caribeños Tropical. 2:21, 2:21.

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0: estamos bailando.
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Estamos de regreso, ya son las 2 de la tarde con 42 minutitos. 2 de la tarde con 42 minutos. Hoy un ratito más, a las 3, comienza el partido entre la U de Conce y la Universidad de Chile. Ahí en el Estadio Ester Roa de la octava región. 3 de la tarde entonces. Ya han jugado, dice por aquí, en primera edición, 41 partidos la U de Conce, 4 la U, triunfos. Dice, a ver, 12 triunfos para U de Conce, 16 triunfos para la U, 12 triunfos para la U de Conce, 3 empates, ya goles a favor 50 para la U de Conce, 64 para la Universidad de Chile, ya. Estos partidos han jugado entonces en primera división. 41 partidos jugados, 16 triunfos para la que es la Universidad de Chile y 12 para la U de Conce. ¿Ya? Ya. Bueno, Everton, tras su triunfo a Deportes Limache, quedó en el cuarto lugar de la tabla de posiciones, ya, al ganar el día 3-0. Rangers también se afirma, dice, la esperanza de salvarse del descenso. Santiago Wanderers es el único puntero, ya, por el momento al campeonato de la primera vez, le ganó 2-1 a Magallanes, ya. Colo Colo también el líder el día de hoy, a las 5:30 recibe al Audax Italiano, en el Estadio Monumental. Bueno, esa es la información entonces del ámbito deportivo. A las 3 entonces, buen partido entre la U de Conce y la U. Bueno, yo tiro por la U, ya, que gane la U el día de hoy, ya. Le conviene a Deportes La Serena, ya. Ya, y Concepción también, que va con buena campaña, le ganó 1-0 a Ñublense, ya. San Luis también del Chupete Suazo le ganó en domicilio a Deportes Iquique en el Estadio Tierra de Campeones por la cuenta mínima. Este fue el día de ayer, ya. Ya, 2 de la tarde con 44 minutos. Vamos a un temita musical de Salo Reyes. Y después ya viene una tanda publicitaria y ya nos comenzamos a despedir. Vamos a estar la próxima semana a partir de las 10 de la mañana hasta las 3:30 de la tarde. Día sábado, día domingo, de las 10 de la mañana hasta las 3 de la tarde. Gracias por escucharnos y siga la programación. Aquí viene un mix de Salo Reyes. Nos despedimos. Se despide Ricardo Cruz. Nos vemos. Chau, chau. Durante la semana ahí con el Pistolas Locas, con la música ranchera.

0: en este versus internacional de la cumbia, México, quiero que reciban con un fuerte aplauso a nuestros queridos amigos de Grupo 5 desde Perú.
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2: Exactamente las 14 horas con 55 minutos.
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0: para cuando pienses o sientas que el Señor te abandona. Una noche, un hombre soñó que caminaba por la playa en compañía del Señor. Por su mente pasaban escenas de su vida, y en cada escena veía sus huellas y las del Señor. Cuando la última escena de su vida pasó ante él, miró a las huellas y se dio cuenta que, durante su vida, muchas veces vio sus huellas solamente. Esto sucedió siempre. Y cuando se encontraba solo y triste, perturbado por esto, le preguntó al Señor: Señor mío, cuando decidí seguirte, tú me prometiste estar siempre a mi lado. Pero he notado que cuando me encuentro agobiado por los pesares de la vida, he visto mis huellas solamente. ¿Por qué me abandonas cuando más te necesito? Él le contestó: Hijo mío, mi querido hijo, sabes que te quiero y que nunca te abandono. Durante tus angustias y sufrimientos, las huellas que has visto fueron mías. Las tuyas no aparecían en esos momentos difíciles, porque, hijo mío, en esos momentos yo te llevaba en mis brazos.
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2: En bendición y victoria damos inicio al programa del Centro Botánico Alternativo de Juan Taramacura. En bendición y victoria, aquí estamos cumpliendo la cita con todos ustedes, hijitas, hijitos de mi corazón. Juan Taramacura llegando a sus hogares, llegando a su sitio de trabajo, a su pega, llegando ahí en su negocio, en su emprendimiento, en su campo allá. Estas personas que me escuchan allá en el campo, que trabajan la tierra, que trabajan para sacar una buena cosecha, trabajan con sus animalitos, reciban de Juan Taramacura un saludo a la distancia a todos aquellos que me escuchan. Ya sabe la dinámica del programa, hijita, hijito de mi corazón. Ya sabe que usted va a poner un vasito de agua encima de su radio. Mientras transcurre el programa, mientras usted escucha con atención estos consejos, estos mensajes, escucha los testimonios, escucha los llamados de las personas que visitan a Juan Taramacura, entonces al final va usted a hacer la oración de los enfermos, aquellos que tienen tantos y tantos quebrantos de salud, aquellos que no pueden conciliar el sueño, que posiblemente todos los santos días se levantan con un dolor diferente en su cuerpo. La salud, su calidad de vida, de su salud, cada día va empeorando y usted no entiende por qué o qué hacer. Muchas veces acuden a ciertos sitios donde les recomiendan, acuden a ciertas personas posiblemente donde usted le dicen que vaya y usted va con la fe ciega, pero posiblemente no le ayudan. Y ahí es donde empieza usted a dudar, empieza usted a perder la fe, porque posiblemente visitó personas que no le han podido ayudar. Entonces al final hacemos esta oración. 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Estas son las ventajas que recibe la gente cuando visita, cuando acude con Juan Taramacura a una consulta personal, donde posiblemente usted visitó muchos sitios, visitó muchas personas y no le ayudaron, no vio usted un cambio, no vio una mejoría, no vio usted que realmente su salud va mejorando, sino sigue empeorando. 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No vaya usted a pensar que va a venir donde un adivino, que va a venir donde un chamán, que va a venir donde un brujo, no. Juan Taramacura no es ni adivino, ni brujo, ni chamán. Soy sanador botánico naturista. Una persona que tiene conocimiento, más de 34 años de experiencia en este rubro. Y trayendo la medicina a lo largo y ancho de todo Chile. Trayendo la sanación, trayendo la curación a todos ustedes. No se olvide. Voy a leer un WhatsApp que me envían de allá de Talca, de San Clemente. Me envían un WhatsApp el señor Ramiro. Don Ramiro me pregunta y me dice: Don Juan, ¿qué hago que tengo problemas en mi matrimonio? Últimamente he perdido el deseo sexual. No siento ese ánimo de estar en intimidad con mi esposa. Y mi esposa me está diciendo que posiblemente yo tengo un amante, lo cual no es así. Tengo también problemas de eyaculación precoz y realmente he perdido la ansiedad, he perdido muchas veces la confianza de hablar con mi esposa sobre este tema. Tengo problemas de disfunción eréctil y realmente ya no sé qué hacer. He visitado médicos, pero la verdad no he tenido ninguna solución a este problema. Don Juan, escuché que está entregando usted el vino erótico. ¿Será que esto me sirve, Don Juan, para solucionar mi problema? Bueno, mi querido señor, usted que me escribe de Talca, de San Clemente, escúcheme bien. El vino erótico que estamos entregando, que estoy entregando, que le va a ayudar a recuperar el deseo sexual, que le va a ayudar a usted para que usted tenga una mejor intimidad con su pareja. Es un tratamiento natural, no tiene contraindicaciones, es medicina natural que no tiene ninguna contraindicación. Yo le aseguro que usted, este tratamiento le va a mejorar mucho. Llámeme, por favor, y en línea privada, aquí en línea privada, por el interno, le voy a explicar bien cómo funciona el tratamiento. Claro que le va a ayudar para ese problema que usted tiene de la parte íntima, la parte sexual. Recuerde que el vino erótico también sirve para aquellas damas que han perdido el deseo, porque no es solamente un problema de cava. 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
7: Hijita, hijito de mi corazón, tome el vasito de agua que usted puso encima de su radio durante este tiempo que transcurrió el programa. Agárrelo con la manito derecha porque vamos a hacer la oración de los enfermos. Si hay dolencias en su mismo cuerpo, usted que me está escuchando, caballero, señora, señor, si usted tiene un familiar en una cama de su hogar allá o en un hospital, tiene cáncer, son personas ya desahuciadas por la ciencia médica, usted tiene algún problema en este momento de amor, de económico, el problema que usted tenga, vamos a hacer la oración con mucha fe. Vamos a repetir, San Juditas Tadeo, patrón de los casos difíciles, camina por mi casa. Llévate mis enfermedades y mis preocupaciones. Aleja a mis enemigos, visibles o invisibles. Protege mi familia. En el nombre de Jesús, amén, amén. Tómese el vasito de agua. Mañana será otro día. Mañana va a estar nuevamente Juan Taramacura.

0: con ustedes.
1: Desde el cielo una hermosa mañana.
2: Hemos llegado al final de un programa más. Esperamos que haya sido de su agrado los consejos que con sacrificio hemos traído para usted, y que los aproveche verdaderamente y ponga en práctica. Hasta una nueva edición de su programa.

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1: Exactamente las 15 horas con 55 minutos.
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2: Exactamente las 16 horas con 21 minutos.

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1: Radio Compañía te indica la hora.
2: Exactamente las 16 horas con 40 minutos.

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2: Exactamente las 17 horas con 23 minutos.

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1: Radio Compañía te indica la hora.
2: Exactamente las 17 horas con 41 minutos.

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1: Exactamente las 17 horas con 55 minutos.
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2: Exactamente las 18 horas con 22 minutos.

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1: Radio Compañía te indica la hora.
2: Exactamente las 18 horas con 41 minutos.

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1: Exactamente las 18 horas con 55 minutos.
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1: Radio Compañía te indica la hora.
2: Exactamente las 19 horas con 22 minutos.

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1: Radio Compañía te indica la hora.
2: Exactamente las 19 horas con 41 minutos.

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1: Exactamente las 19 horas con 55 minutos.
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